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0: Y porque es viernes y el cuerpo lo sabe, ¿por qué vas a llorar cuando me aleje? 6 de la tarde con 11 minutos, se nos viene el zarpazo sabrosón de los Tigres del Norte, pero antes yo quiero recordarle que si usted anda buscando un taller automotriz de confianza, visite RK Multiservicios. 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
0: Cuando alguien muere ni se le mandan flores. Ajá, no hombre, usted, qué tempranito. Saludito para Luis, que anda ahí con una trenzuda. Y no de las que bailan ahí folclor. Buenas noches, le dio licenciada, muchísimas gracias. Buenas noches, le dio, bienvenido. Tome coquita, oiga. ¿Qué son esas cosas?
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0: Saluditos hasta Nueva York también para Cristian Rodríguez. Por acá también reportándose Julia. Buenas noches, bienvenida. Recuerde que si usted no se ha reportado, lo puede hacer a través del 7068-2868. También Mario Castro desde San Antonio, escuchándonos ya en Fiel Sintonía, el 98.1.

0: Hoy es viernes, el cuerpo lo sabe, la garganta lo sabe, me dijeron por ahí. Vaya, deje de andar tomando agua, agua de otra, va. Pura agüita pura.
1: Ni el más mínimo.
0: Saluditos a usted que sabe que es viernes y mañana no va a trabajar. Lastimosamente, yo sí trabajo mañana. Pero si usted está disfrutando con sus amigos, siga disfrutando, porque se nos viene la hora del zarpazo sabrosón, luego traemos el baúl y después venimos con el viernes de despecho, así que no se nos vaya a despegar. Ay, ¿y por qué le da risa, güey? Saludito a los chicos hasta allá al taller. Por ahí con Luis acompañándole. Yo creo que todavía siguen trabajando estos chicos, pero saluditos y bienvenidos. Vámonos con mi pariente, somos. Saludando por ahí a la Yami.

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1: Son las 6:25.
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2: Bueno, mis queridos hermanitos, sean todos bienvenidos a otro programa. Como siempre, muy agradecido con Dios Todopoderoso por darnos la salud, por darnos la energía positiva para llegar siempre a transmitir este programa. Porque nos damos cuenta también que a través de este programa son miles y miles de personas que hoy en día han encontrado un nuevo aliciente para seguir viviendo, para seguir luchando. Personas que estaban muy enfermitas, personas que estaban desahuciados, personas que habían perdido la suerte, que la suerte los había abandonado, personas que decían yo ya no creo en nada, que estaban cansados de visitar sitios, de gastar dinero, de ir a un lado y al otro lado, de rebotar de un lado para el otro, hoy en día son testimonios fieles de fe, gracias a la fe que han depositado primero en Dios y después en este humilde servidor, el maestro Tacuari, el hermanito Tacuari, como me dicen muchas personas de cariño. 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La brujería está por todas partes. Hay gente que por rabia, por envidia nada más, le hacen daño, destruyen un negocio, destruyen una familia, destruyen una ganadería, destruyen una cosecha. 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Hay personas que me dicen que los animales no le adelantan, no le progresan. Hay personas que me han dicho hasta las gallinas se mueren. No podemos tener animalitos porque se mueren. 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Porque el hermanito Tacuari hemos venido por aquí es a ayudar, a prestar nuestra mano amiga a aquella persona que verdaderamente lo necesita, muy en especial a aquella persona que está sufriendo de enfermedades extrañas, rebeldes o desconocidas, enfermedades que de la noche a la mañana aparecen sin saber de a dónde. Muchas veces son víctimas del daño, víctimas del vil corazón del ser humano, de la envidia. Estamos viviendo tiempos difíciles donde existe más la maldad que la caridad. La brujería anda por todas partes. Hay personas que no respetan las leyes de Dios ni las autoridades de la tierra para valerse de influencias malas y arrojárselas a su negocio, a su casa. 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En este día el tiempo se nos ha ido, Dios les bendiga, hasta el próximo programa, adiós.
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0: suena el zarpazo sabrosón de los Tigres del Norte a través del 98.1.
1: Consentida.
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0: Saluditos, saluditos.
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0: Por acá, Niña Doris reportándose. Buenas noches, bienvenida.
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0: Saluditos, niña Rosita, buenas noches.
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0: Eso, eso. Y eres mi buena suerte. Se nos viene ya el último bloquecito del Zarpazo Sabrosón, así que yo los dejo que disfruten. Nos vamos con mi buena suerte y seguimos complaciendo.
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10 minutos, damos inicio al baúl de los recuerdos, gracias al Diamante Glow Bar. 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Saluditos para Niña Angélica, Agua Escondida, bienvenida Niña Angélica, qué placer tenerla por acá. Saluditos para Niña Cata y para Don Jorge Azalcarrizal Chalatenango también, bienvenidos. Y desde Soyapango, reportando.

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0: Saluditos para Reina Gómez también. Buenas noches, bienvenida.
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0: Y arrancamos de esa manera el baúl de los recuerdos.
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0: Espéreme. Dice por acá, niña Amalia, hola, un saludo a la familia Robles. Saluditos muy especiales hasta el Carrizal Chalatenango. Hoy sí, vámonos con Marisa de mi vida.
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2: Son las 7:22.
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¡Ay, Dios mío! Nos pusimos así como románticos melancólicos. Saluditos hasta la colonia. Por ahí están disfrutando de 98.1 en el pasaje 6. Es el milagro de la roca también para Don Misael. Saluditos. Por acá reportándose también desde la bomba Don Eduardo. Buenas noches, bienvenido.

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Ya nos vemos en la canchita. Ajá. ¿Qué son esas cosas, Luis? Vaya, pues. No ve que viernes y el cuerpo lo sabe, usted ni agradece.

0: Dios mío. Saluditos, saluditos a todos los que están conectados con nosotros a esa hora de noche. Si usted no se ha reportado, saluditos a usted también. A todos los que nos escuchan a través de la web también, saluditos y bienvenidos. Un brindis, Jaime, saluditos. Todo lo dado. Ajá, cuénteme.
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0: Dice, hola, ¿puede poner la canción de los Temerarios? Fíjese que de los Temerarios no le puedo programar ahorita. Dice de... Dice que nos escucha desde Chalatenango. Saluditos para don Juan Miguel Santos. Bienvenido. Fíjese que le voy a quedar mal con los Temerarios ahorita. Ahorita no le puedo programar, pero ya vamos a terminar el baúl porque los Temerarios no entra dentro de la programación del baúl. Pero hoy es viernes y es noche de despecho en la Rocola Sabrosona, así que a partir de las 8 de la noche yo con mucho gusto le puedo complacer con los Temerarios. Ajá, dice, y en cambio tú, ¿qué me has dado a mí? Porfa, y los vi que con mucho gusto. Vámonos con José José, el amar y el querer.
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2: 7 de la noche con 46 minutos, se nos viene ya el último bloquecito del baúl de los recuerdos, gracias al Diamante Club Bar. 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Ven con tus amigos y disfruta de un ambiente excelente, buena música y bebidas bien frías, por supuesto. Saluditos para mi mami y para mi papi, por ahí están conectados conmigo. Bienvenidos, qué placer tenerlos por acá. También tenemos por acá a Don Melvin. Buenas noches, bienvenido. Ya se nos viene el último bloquecito y nos viene quedando bien poco tiempo, así que los voy dejando que disfruten, pero recuerden que a las 8 venimos con la Rocola Sabrosona y hoy es viernes de despecho.
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2: Son las 8:03.
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0: de la noche con 8 minutos. Y usted está en fiel sintonía de la Rocola Sabrosona. 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
0: Saluditos para el pollito Chele Anza. Va bien nuevo. Y mire, por ahí me estaba enterando una lamentable noticia. Yo sé que esos momentos no son momentos para celebrar cuando una familia se rompe por la pérdida de alguien muy especial. Y quiero mencionarlo porque Don Tito Choe era fiel oyente del 98.1 y en especial de Mis Turnos. Que Dios lo tenga en gloria y que Diosito le dé mucha, pero muchísima fortaleza a la familia. Yo sé por lo que están pasando en esos momentos. Así que si usted conocía a Don Tito Choe, sí. Don Tito Choe ha partido el día de hoy y pues nos ha dejado un vacío. Pero estamos conscientes que el que muere gana. El morir es ganancia, así que
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0: Las más sinceras condolencias para la familia del pollito Chele.
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0: Que sea papá Dios acompañando.

0: Twitter.
1: Y no hay novedad. Soy Inés ahora la noche. Recuerde que hoy es viernes de despecho.
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1: Y por acá también reportándose con nosotros, Franklin dice: hola, buenas noches, señorita. Acá pendiente de su buena programación. Bendiciones.
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1: Muchísimas gracias. Bendiciones para usted también.
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1: ¿Qué son esas cosas, Luis? Nos provocó.

0: Nos vamos con más buena música. Suenan los Cadetes de Linares. Dice, ya para despedirme, me regala porfa una de Pedro Infante. ¿Cuál? Dígame. Vámonos con No Hay Novedad. Suena a través del 98.1. Eso es La Rocola Sabrosona. 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

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El cuerpo de besos. Saluditos, saluditos por acá. Reportándose Julia, buenas noches.

0: Hoy es viernes de pecho en la Rocola Sabrosona.
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0: 9 de la noche con 24 minutos, se nos viene ya parte de la última hora de programación. Hoy es viernes, viernesito alegre, viernesito de despecho. Usted sabe que hoy ambiente.
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0: Y por acá seguimos siempre con la buena programación.
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0: Y me estaban solicitando Joan Sebastián, el peor de tus antojos. Dios mío.
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0: Qué despechados andan. Yo sé que es viernes. Vayan a tomar agüita, pues vaya.
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0: Pero antes de eso,
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0: El mejor y el peor de tus antojos. Saluditos a todos los que están conectados con nosotros. Bienvenida Madeline. También don Jaime reportándose.
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0: Saluditos para don André. Buenas noches, bienvenido.
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0: Y hoy sí, vámonos ya complaciendo. Porque ya nos viene quedando poco tiempo. Es una Joan Sebastián con el peor de tus antojos. Esa es la Rocola Sabrosona.
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0: 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Y hoy es viernes de despecho.
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2: 9:54 PM. Yo quiero agradecerles por acompañarme una noche más.
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2: Si Dios nos permite vida, nos escuchamos el día de mañana. Comentarles que el día de mañana voy a venir un poquito más tarde.
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2: Por ahí estamos en unos proyectos personales.
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2: Y pues no puedo venir puntual a las 5, pero yo voy a hacer todo lo posible por estar acá, aunque sea un ratito.
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2: Así que por acá lo voy a esperar, aunque sea ya nochecita, oigan. Que tengan una feliz noche. Que sea siempre Dios el guía de sus vidas. Recuerden que sin Él no somos nada. Y como siempre, recordándoles también que Él está ahí esperándonos en cualquier rincón donde nos encontremos. Esperando que hablemos un ratito con Él. Él sabe cómo andamos, cómo fue nuestra semana, si fue bien, no nos fue tan bien. A lo mejor nos dieron malas noticias, a lo mejor nos dieron buenas noticias. Pero es tan importante alabarle, agradecerle en los días buenos y en los días malos. Así que por ahí, pues, yo me voy despidiendo. El día de mañana, si Él nos presta vida, pues, recuerde también encomendarse antes de salir. Y si solo va a estar en su casa, también encomendar su día a Él, a mamita María, para que sea Él quien cuide y vele de nosotros. No más, esta semana yo iba para mi trabajo y había un accidente. Una persona había fallecido. Una persona que probablemente iba a trabajar a buscar el sustento de su familia. Y a lo mejor salió pensando en que iba a ser un día maravilloso, pero pues cosas como esas nos pueden pasar, así que es mejor encomendarse a Papá Dios para que todo nos salga de la mejor manera. Yo me voy despidiendo con ¿Qué más puedo pedir? De Karim León. Que tengan feliz noche, bendiciones.
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1: Elegantes de Jerez, gracias señores por estar esta noche compartiendo.
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0: sombrero por ahí guardado y se me vino a la mente un corridazo de allá 100% de Tierra Caliente, titulado Chema Arroyo. Compadre, ¿qué le parece si nos lo cantamos?
1: Hay que echarlo, compadre, para que la gente lo escuche con nosotros y nos lo pida ahora que andamos en la gira este 2023.
0: ¡Ánimo, mi jerarquía! ¿Cómo dice, muchachos?

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0: Es un placer tenerlos esta noche junto con nosotros. Muchas gracias por estar aquí, Elegantes de Jerez. Gracias, señores, por estar esta noche compartiendo.
1: Afortunados, agradecidos y bendecidos por la invitación. 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
0: De las bonitas. Márcale, Efraín, por favor.

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0: iglesia, gracias por estar aquí. Elegantes de Jerez, gracias señores por estar esta noche compartiendo.
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0: De las bonitas. Márcale, Efraín, por favor.

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1: Amigos y amigas, tengan nuevamente un cordial saludo. Somos los hermanos Alfonso y José, y siempre dándote una orientación. Gracias nuevamente a esta empresa radial por darme esta oportunidad, amigo. Si usted es persona que me escucha en su casa, en el lugar de trabajo, en la maquila, en la fábrica, hermanos, es hora que usted tome una decisión. Usted está sufriendo mucho dolor de cabeza, hermanita. Dolor de espalda. Dolor en los pies. Usted siente que se cansa al caminar. Se cansa exagerado. Hermanita, tenés apenas 30 años. Tenés apenas 23 años, 25 años. Y usted siente un cansancio como que estuviera de 50. Hermana, ¿tuviste algún problema con algún compañero de trabajo, hermano? Acuérdese que hay compañeros de trabajo, compañeras malas, hermano. Mira ahora, hermanito, ¿quién te ponga un daño? ¿Quién te desespere? ¿Quién te deserte de tu trabajo? Ay, hermano, sobra. La envidia. La gente mala donde quiera hay, hermanos. Mira, hermanito, si usted es persona que en este momento dice, oye, escucha este programa y dice, yo voy a ir donde los hermanos Alfonso y José a que me ayuden a poder salir a flote, salir adelante. Mira, hermano, hay gente que hoy le pagan, mañana no tiene nada. Hay gente que gana bien, y entre más bien gana, más rápido se le ve el dinero, hermano. Si usted es persona que está angustiada, desesperada en esa situación, a usted el dinero se le pierde del pantalón, el dinero se le pierde de la casa, el dinero se le pierde donde quiera que lo deje. Hermanita, usted quiere ser una galerita, quiere ser una champa, pero no puede, porque el dinero, saber qué se le hace. Ahora es cuando tú te vas a acercar, visitar a los que en verdad venimos curando, los que en verdad venimos liberándote de todo eso. Hay gente que trabaja y trabaja, que el campesino, y pasa enfermo, y así anda apenas de arrastrada, poniéndose la bomba en la espalda. Aquel hombre puede verme trabajando en la agricultura con la bomba en la espalda por pura necesidad. Llega a las 3 de la tarde a almorzar a las 3 y llega cansado, ya ni almuerza, porque lo domina el sueño, lo domina la dolama que siente en la espalda. ¿Por qué, hermano? Porque a usted le han hecho un trabajo, le han hecho una brujería, y eso pasa aquí en El Salvador y en cualquier parte del mundo. Hay personas que están en Estados Unidos que trabajan y no pueden ahorrar. Hay personas que luchan, gana bien, la hora la está ganando como a $25 la hora, si no más. Pero, hermano, el dinero como que se le pierde del pantalón. Hermano, una sal terrible que te han tirado. Muchas madres que están preocupadas dicen, voy a ir donde los hermanos Alfonso y José, pero nunca vienen. 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Muchas personas de que dicen, yo no sé por qué mi hijo no se comunica conmigo. Yo no sé por qué mi hijo, la mujer, ahí está controlándolo para escuchar. O mi hijo pone el teléfono en voz alta siempre que yo hablo. Mira, es una mala educación, hermano. La mujer le dice, mira, pone en voz alta el teléfono. Quiere escuchar qué te dice tu nana. Quiere escuchar los malos consejos que te da. Mira, hermano, la nuera, la mujer que tiene tu hijo en Estados Unidos, lo tiene cortito. Lo tiene pero controlado al día que le van a pagar. El día que descansa, él lo tiene controlado para ver que no le mande dinero a usted. Si usted es madrecita que dice, yo no sé por qué esta ingrata mujer me tiene tan de las orejas a mi pobre hijo, hágame una consulta, hermana. Esa mujer que tiene tu hijo no quiere que le mande nada a usted. pero ni para el día de la madre, ni para el fin de año, hermano. Qué terrible. ¿Qué tiene que hacer, hermanita? Hágame alguna consulta. Porque hay mujeres chucas, hay mujeres suyas que en la comida le meten cochinada, hay mujeres que en la gaseosa, en un fresco, le hacen cochinada para tener pasmado a aquel pobre hombre. Usted es madre que tiene su hijo borracho, solo en tomar y tomar y decepcionado. La mujer o la madre que dejó tu hijo, esa mujer le hizo un trabajo enterrado, le enterró una botella con licor o con chaparro, qué sé yo, con chicha o con cochinada. Y su pobre hijo, ¿cómo va a soltar la chupadera? Su hijo anda de cantina en cantina. Su hijo anda deseando los culitos de las botellas de cerveza, se anda tomando una sed, una angustia por tomar. ¿Por qué? Porque tu pobre hijo, ese vicio que carga, es un daño postizo. 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
4: Son las 5:25.
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Hola, buenos días. ¿Qué tal? ¿Cómo están, amigos de Radio Sabrosona? Aquí estamos a esta hora de la mañana, mire, con todos los poderosquis. Buenos días, feliz viaje a los que ya van, ¿verdad? A trabajar, a los que van de paseo, ¿verdad? Los que van a hacer el mandado, los que van a la consulta. Saluditos desde Radio Sabrosona 98.1 en este día sábado en las Rancherísimas. Ahí estamos con todos los poderes. 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Estamos con todo a esta hora de la mañana. Mire, tempranito nos venimos ahora, ¿verdad? Tempranito. Así que complaciendo ahí con música así alegrona también, de esas rancheritas buenas. Estamos aquí con Leo Dan, ¿verdad? Leo Dan tiene música ranchera y buena, mira. Así que ahí nos vamos. 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

12 minutitos para las 6 de la mañana. 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Así que, bueno, ya también tenemos los tickets todavía, ¿verdad? 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No, hombre, ahí estamos con todos. Saluditos, buenos días a los que se están conectando, ¿verdad? Ya, saluditos hasta Las Flores, allá en Agua Escondida, siempre fieles también, ¿verdad? Así que vamos con más música. Mire, La Rama Seca nos pidieron, La Mesera, y con todo hemos puesto la musiquita. Así que ahí vamos, vamos.

Ajá. Ayer ganó la selecta, va. Ganó la selección 3-1. Mire, a Nantillo se le puede decir porque terminó también pidiendo la hora, va, con dos goles de ventaja, va. Pero qué bueno porque hacen goles, va. Tenían días de no hacer tres goles en la eliminatoria mundialista, pues yo creo que solo un gol hicieron, no me acuerdo. Acuérdenme, por favor. Solo el que le hicimos a Guatemala, allá en Guatemala, el que le hicimos a Surinam aquí, que creo que lo anularon, va, ¿o no? Bueno, cómo no, y creo que se hizo uno, pero no me acuerdo. Pero lo que importa es que hicieron tres golitos en el primer tiempo. Pudieron haber hecho otros par más, pero también es de tener en cuenta que este equipo pues lo empezó a atacar y al segundo tiempo estar tirando balonazos. Y pues bueno, así es el fútbol, ¿verdad? Hoy gran partido a las 12:45. España versus Inglaterra, así que España-Inglaterra a las 12:45, ahí estamos con todos los poderosquis para que usted pueda estar pendiente, ¿verdad? Allá en la canchita van a pasar el partido, ¿verdad? 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Y aquí, pues ayer ganó El Salvador. Mire, perdió Costa Rica en casa, ¿verdad? Le remontaron un 3-0. Y capaz decíamos nosotros, ya no van a remontar eso de Martinica, ¿va? Y Honduras perdió 3-2 o 2-1 en casa contra Surinam. Guatemala perdió en Jamaica. Nicaragua en República Dominicana, ¿va? Así que así ha estado esta Liga de Naciones de la CONCACAF. Así que vamos a estar pendientes cuando viene Jamaica a jugar con El Salvador. Ahí estamos con todo. Nos vamos con el Chubasco complaciendo hasta Valle Nuevo, allá en la Nueva Encarnación, ¿verdad? Saluditos y ahí estamos. Sí, vamos a llevar tickets un día de esto para que usted pueda participar en la rifa de la motocicleta completamente nueva.

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Mire, son las 6 de la mañana con 10 minutos a las 7. Ahí estamos complaciendo también música de los Tigres del Norte. Vamos a complacer a saluditos, amigos, que están siempre pendientes de Radio Sabrosona, los que ya están trabajando, ¿verdad? Y tienen a todo volumen la radio. Qué chivo, ¿verdad? Qué chivo. Gracias por enviar sus videos ahí desde Estados Unidos, siempre escuchando en línea, ¿verdad? Ahí en la web, a través de la Radio Sabrosona 98.1, allá nos escuchamos, ¿verdad? Allá en Estados Unidos. Saluditos también a ellos. 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Así que ayer ganó El Salvador 3-1. Quienes vieron el partido, ¿verdad? Que me dicen, primer tiempo me dice alguien fue bueno, pero el segundo ya no, me dice, ¿cierto? Correcto. Así que bajaron los brazos los muchachos y se les vino encima Martinica. Mire que si meten otro gol, ya en el 3-2, pues nos empatan. Ahí no demos vuelta, ¿verdad? 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Nos pedían La Maestra. Vamos a complacer ahí música de los Tigres del Norte.

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1: Son las 6 con 21 minutos.
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0: 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Miren, de aquí a de San Juan Opico hasta el de Bío, ¿verdad? La zona de la Claudia Lar está totalmente despejado. También saliendo de Versalles y conectando con el redondel Claudia Lars está despejado, ¿verdad? El problema comienza hasta el Poliedro, ¿verdad? Así que si usted va para San Salvador a esta hora, le tira 57 minutos, tira aquí, mira. Así que usted se daría 57 minutos. Así que hay un poco de tráfico complicado en la altura del Poliedro. Y por lo demás, pues el tráfico está fluido, ¿verdad? Subiendo a Los Chorros comienza también el otro problemita. Hay algunos sectores donde hay que tener paciencia. Y pues usted, pues, si va para la zona de San Salvador, pues así está el tráfico para llegar a Santa Tecla. 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

0: Ajá, eso le gusta, va, el movimiento. 6 de la mañana con 26 minutos aquí en la radio que manda la Sabrosona. ¿Qué tal? ¿Cómo está, niña Cata?
1: Hola, don Ricardo. Buenos días, le doy Dios. Feliz turno.
0: Gracias.
1: Aquí lo estamos escuchando. Saludito, don Ricardo.
0: Vaya.
1: Esperamos su saludo.
0: Ok.
1: Saludito. Él me pone, Dios te lo pague, si puede ponérmelo.
0: Vaya.
1: Me pone un día a la vez. Saluditos, don Ricardo.
0: Vaya, saluditos. Ahí estamos a Niña Cata hasta el Carrizal, ¿verdad? Ahí nos está escuchando con todos los poderes. Nosotros estamos aquí en este rancherísimo con todos los poderes. Hoy día sábado 26 de septiembre. Ya casi se va septiembre y solo nos quedarían 90 días para acabar el año. Y de esos 90 días, póngale que hay 2, 4, 6, 8... que 16, 24 días que no va a trabajar, ¿verdad? Porque es sábado y domingo. Más los asuetos, más los 15 días de vacaciones de diciembre. Casi un mes. Y pues algo otras celebraciones ahí. Así que ahí está, viene el Día de los Afinados también, ¿verdad? Ahí estamos con todos los poderes. Va, ya les voy a poner música banda. Ahorita estamos con Rancherísimo aquí a esta hora de la mañana, ¿verdad? Que con todos los poderes, con todo. 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Ahí está. Vamos a seguir con las rancherísimas. Esta que dice buenísima. Ahí estamos, va. La mujer de Chondes.

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2: Aquí estamos, estimados y apreciables hermanitos, dándote un programita más. Gracias a esta empresa radial por permitirme hacerte llegar este mensaje. Hermanos, gracias a aquella gente que por vía internet escucha este programa en España, Italia, Canadá. Hermano, mucha gente que los escucha, mucha gente que los llama por teléfono. Trabajo que tenemos a larga distancia, porque hacemos trabajos a larga distancia. Curamos enfermedades con la ayuda de Dios. Hermanos, nosotros no le ponemos daño a nadie. Nosotros solamente venimos curando, pero no me confunda con nadie más. Hermano, aquí tenemos católicos, evangélicos, testigos de Jehová, de todo, hermano. Nosotros no venimos poniéndole daño a nadie, solamente venimos curando. Y por eso es que mucha gente la que viene y la consulta vale $5. Aquí no te cobramos ni 15, ni 10, ni 20. No, hermano, ni salimos en redes sociales, hermano. Estamos únicamente en esta preciosa radio que nos han dado la oportunidad de hacerte llegar este mensaje. Hermano, te mostramos la cara, te decimos el nombre de la persona, quién te ha hecho el daño, quién te hizo esa porquería para que su negocio fracasara, para que su papá se muriera. Porque mire, hermano, hay vecinos malos, hay vecinos que le hacen daño a los papás de usted, para que su papá le agarre una gran orinadera. Hermano, mire, hay personas que en la noche se levanta hasta 10 veces en la noche a orinar, cada hora orinando, hermano. Su papá tiene 60 años y es una orinadera frecuente, hermano. O su mamá tiene un problema en la matriz. Su mamá tiene una enfermedad en la matriz. Ya se le ha bajado la matriz. Tiene una pelota que se le baja a la hora de orinar. Ya le quedó de afuera la pelotota. Hermano, hay gente que le hace daño, brujería. Y te digo esto a través de la radio. Mucha gente queda hasta sorda por daño. Mucha gente pierde la impotencia sexual por daño. Mucha gente queda enferma, cieguita, porque les han mandado a hacer un daño, hermano. Y de eso te hablo yo, que la envidia es terrible. La envidia, hermano, miren hoy, que usted tenga su casita, que tenga su carrito, que tenga su casita de segunda planta. Hermano, esa es una envidia que usted tiene. La gente ahí lo controla, todos los mates que usted hace. Aunque usted no tenga nada, hermano, la envidia siempre está con usted. Hermanos, vienen muchas personas que están sordas, hermanito. Gente que se burla de vos y está riéndose con las personas, pero no saben que se están burlando, hablando en mal de usted. Ve ese viejo cascorbo, ve esa vieja pelona, ve ese viejo cómo le queda el pantalón de flobo, ese viejo de dolor son los pantalones. Hermano, el malo, el vecino, es envidioso cuando ven que alguien tiene sus cositas. 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Si usted, como le digo, tiene mucha... Usted bien se da cuenta. Usted bien sabe que te llevan envidia. Usted bien sabe quién te ha hecho el daño. Usted bien sabe quién le tira tierra de cementerio en la noche. Usted bien sabe quién te mandó a cegar el ojo. Te cayó un derrame. Perdiste un ojo y perdiste una mano. Usted bien sabe. Le han gritado que te iban a ver destruido. Te iban a ver este maldito toda su vida. Hermano, hay gente que te maldice. Hay gente que a usted la maldice para verla ciega, para verla en silla de rueda, para verlo fracasado. ¿Usted qué tiene que hacer? Buscar ayuda. Claro, hay que pedirle a Dios también. Mi Dios es el Rey de Reyes. Entonces yo por eso les hablo a través de esta radio, de que usted, ¿qué tiene que hacer? Acercarse y venir personalmente. Venga personalmente. Hermano, hay mucha gente que no cree en la maldad. Hay mucha gente que está enferma. Mucha gente que se ha quedado sin dinero, vendieron un lotecito, después vendieron una vaquita, vendieron la casita y no se pueden curar. ¿Por qué? Porque anda rebotando en un lugar y otro, no, hermano. Usted tenga la plena confianza en un solo puesto, no ande buscando ayuda, tocando aguado, como le llaman. Hay gente que quiere curarse de un día para otro y no es así, hermano. Hay enfermedades que cuestan, hay gente que se quiere curar pero rapidito. Hermano, no es así. Hay trabajos que cuestan. Y por eso quiero estar otra vez de esta radio, a que usted pueda acercarse con confianza. Yo tengo un tiempo autorizado que es de 8 a 15 días. Si es difícil meterlo hasta un mes, mes y medio. Y no me da pena decirlo, hermano, porque la verdad se habla. ¿Cómo te voy a curar yo en 24 horas? 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

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Ay, qué galán estamos con esta musiquita. 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Ya voy a complacerle ahí música de Cornelio Reina, porque me habían pedido musiquita así de ahí de las meras meras de la ranchera, ¿verdad? Así que también ya va a venir la música de Pandora y ya voy a complacerle ahí Me Caí de la Nube. Dicen, vaya, ya la vamos a complacer. Nos vamos con Beatriz Adriana. ¿Hasta cuándo? Ay, ay, ay. Ya casi las 7, 8 minutos para las 7 de la mañana, ¿verdad?

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1: Son las 7 con un minuto.
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1: Son las 7:20.
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3: Así es, el reporte del tráfico gracias a Mi Super y a Gasolinera Energor. Bueno, como les decía temprano, ¿verdad? Está el tráfico fluido en la zona de la Claudia Lars para que usted pueda viajar de aquí de San Juan Opico, llegar de la mejor manera hacia Santa Tecla, ¿verdad? Si usted se dirige pese al occidente del país, tráfico despejado. Igualmente por la zona de Quetzaltepeque, usted puede viajar pues sin ningún problema, el tráfico totalmente despejado. Ya el problema está en la zona del Poliedro, pues a esta hora, pues siempre, aunque sea sábado, siempre está complicado el tráfico. Subiendo los chorros hay tramos pues en los que se tiene que ir despacito, un poco lento, pero bueno, así es para llegar a Santa Tecla. 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Seguimos con más música aquí en Radio Sabrosona 98.1. Estamos con todos los poderes. Ajá, a ver qué onda, cómo estamos ahí. Quiero ver, aquí está el mero Chato, al Chato. ¿Qué pasó, Chato?
4: Buenos días, aquí es Chato Cortés reportándonos a esta hora de la mañana, siempre en sintonía de la Sabrosona. Saludos, Indioski.
3: Ahí estamos, el mero Chato con todos los poderes, ahí está, hasta Valle Nuevo, allá con todo, ¿verdad? Allá en San Nicolás, la Encarnación. Vamos a ir con musiquita así de música banda, ya le vamos a ir metiendo porque ya vamos a estar con programación general y ahí vamos a estar poniendo todo música, ¿verdad? Vamos a estar en este día sábado con todos los poderes. Saluditos a todos y nos vamos con más musicón del bueno, ¿verdad?

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1: Ahí estamos, 7 de la mañana con 27 minutos. 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Ahí va a estar el lechón, ahí vamos a andar con todos los poderes. Mire, a la antigüita, decía aquel. Ahí vamos. Ahí me pusieron esa canción a mí una vez para bailar allá en las delicias Tacachico.

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Ahí estamos, faltan 10 minutitos, bueno, 9 minutitos para las 8 de la mañana. Provechito los que están desayunando ya, ¿verdad? Con todos los poderes, ya listos y preparados. 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

0: 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Bueno, saluditos. ¿Qué pasó, Chato? Ahí está con todos los poderes el Chato. Allá en Valle Nuevo nos pasa escuchando el Chatoski.
1: Gracias, gracias, gracias. Estamos a todo volumen escuchando la Sana Sana. Buena onda, buena onda. Feliz sábado, feliz sábado.
0: Eso, me llega, Chato. Ahí estamos, hey, ahí tenemos los ¿cómo se llama vos? Los tickets para la rifa. Y no has comprado los tickets para la rifa de la moto. Mira, estamos rifando una moto aquí en Radio Sabrosona 98.1, la radio que manda. Así que ahí estamos con todos los poderes. Vamos a seguir complaciendo, vamos a seguir complaciendo. Ya llegó el fin de semana, va, y feliz.
2: El viernes con Teresa y el sábado Raquel.
0: Ahí está.
2: Y el domingo Vanessa.
0: Ahí está, ahí está.
2: El viernes con Teresa.
0: Así que nos vamos con más música. Y es viernes, es sábado ya, mire, con todo. Necesito unas heladas, papito.

baladas, mire, con todos los perros de agua, ¿verdad? Ahí estamos, saluditos a Andrea Rocío, ¿verdad? Y nos está escuchando con todos los poderes, saluditos ahí a Andrea Rocío, ¿verdad? Que se encuentra escuchándonos ahí en la cuesta, ¿verdad? Ahí por los bajillos, que está escuchando la radio Sabrosona con mamá Elsa, ¿verdad? Estamos, buenos días, don Ricardo, dice, no, ahí estamos, hoy nos fuimos a caminar porque nos tocó madrugar aquí en la cabina naranja, aquí estamos, ¿verdad? Leslie, pues, hoy no estuvo con ustedes, así que ya el día lunes estará de nuevo con todos los poderosos, así que saluditos ahí, ¿verdad? Y todos los días estamos, a veces vamos a caminar, ahí vamos a hacer ejercicio, ¿verdad? Vamos a nadar también allá al lado del manantial de los Bajíos. Llegamos temprano, el que madruga, dice el dicho, el que madruga encuentra la piscina solo para uno, ¿va? Así que nos vamos ahí complaciendo la hielera, dicen, con todo el fin de semana, denle volumen y con todos los poderes. Ahí está, buenos días, Rudy, ¿qué pasó, mi amigo?

amigo. Ey, ey, estoy ahí. Mañana tal vez llego ahí por ahí por el lechón al horno, ahí donde mamá Carmen, y voy a andar los tickets de la rifa, ¿verdad? La Sallejera. ¿De quién es esa canción, Rudy? Con todos los poderosos que está Rudy siempre escuchando la radio que manda, ¿verdad? Ahí está, la moto, sí, con todo, la rifa de la moto, ¿verdad? Yo creo que le vamos a dar más tiempito, ¿verdad? Porque hay bastantes amigos lejanos que están pidiendo números y ahí tienen que mandar, ¿verdad? Ahí a comprar sus números para con todo de Fórmula Norteña, dice. Tienen que mandar a comprar sus tickets, ¿verdad? Así que ahí estamos con todo. Y los que hermanos lejanos que ya van a, no, yo creo que la vamos a hacer en diciembre, quizás, fíjate, para aprovechar y hasta un chumpe, quizás vamos a regalar. Los chumpes de la Sabrosona, con todo. Bueno, complaciendo ahí con todos los poderoskis, ya regresamos. Después de esta canción nos vamos un bloque y vamos a complacer ahí a nuestro amigo Rudy. ¡Saluditos!

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Ahí estamos complaciendo a nuestro amigo Rudy, ¿verdad? Hasta ahí en la bomba. ¡Ey! De lujo, Rudy. ¡Qué chiva está esa mesa! Mira, ya vamos a ver ahí. Ya vamos a ir a llegar un día ya a tu taller, fíjate. Vamos a ir a hacer un video bien chivo. Te voy a ir a ayudar a hacer ahí al que sea una silla, ¿va? Saluditos hasta Cantón Los Amates. Allá Los Amates, Carmen. Ni a Carmen nos escucha. Dice, ¿dónde puedo comprar los números de la moto? Dice, los números para la rifa. Dice, mire, usted puede ir a la Canchita Bar, ¿verdad? Puede ir a un locker, ¿verdad? Ahí a un locker. Puede ir a las oficinas de Avancemos. También a Bonilla Parts, ahí contiguo a la gasolinera Puma. Ahí está, ¿verdad? El taller de motos. Ahí puede encontrar o cualquier locutor o aquí en cabina. O usted me dice, me escribe, mire, aquí ando por el parque. Yo le llevo los numeritos a domicilio, papá. Vamos a ir a dar una vuelta a Los Amates a vender los numeritos, así que ya sabe. Ahí estamos con todos los poderes, la rifa de la moto. Mire, completamente nuevita la moto que estamos rifando y tiene un montón de detalles ahí para la rifa, ¿verdad? Así que ahí estamos con todos los poderes. Recuerde 7068-2868 para que nos escriba y nos pida las cancioncitas. Mira, ahí le acabamos de complacer a los amigos que están siempre en sintonía. 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Así que ahí estamos con todos los poderes. Bendiciones, niña Carmen. Ahí estamos. Vamos a dar una vuelta por Los Amates un día, ¿verdad? También allá donde nuestro amigo Rudy, que está con todo, ¿verdad? ¡Ey, qué chiva está esa mesa! De lujo, papá, de lujo. Mira, déjame quedar bien ahí en mi casa. No, vamos a ir a dar la vuelta un día ahí, ¿verdad? Vamos a ir complaciendo con musiquita así. Miren, yo ya tengo ahí, yo vengo y armo el listado de las canciones, pero me van pidiendo y no, de repente nos vamos para la zona norteña, va poniendo música así, ¿verdad? Así que aquí hemos estado. Ya les voy a complacer música de Julión Álvarez. Sí, hombre. Más que esa música ahí con todos los poderes. Ahí vamos, ni parientes somos. En la radio que manda, en esta mañana de día sábado, 8:10, Sabrosona 98.1, 7068-2868 para que nos escriba. Mi pariente somos.

Uy, esta canción que me pidieron, imagínate. Ay, ¿quién dijo miedo, pues? ¿Quién dijo miedo? Uy.

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Así es, así las mañanitas para Katherine Quintanilla, que está cumpliendo años, dice nuestro amigo Don Fran. Saludame allí a Katherine Quintanilla, que está cumpliendo años. No nos puso cuántos años y a dónde, Don Fran. Pero ahí está, mire, Don Fran, ahí saludando a una cumpleañera, Katherine Quintanilla, ¿verdad? Con todos los poderoskis. Si desea anotarla para que participe, pues, en la rifa del cumpleaños, pues usted tiene que mandar los datos ahí de la cumpleañera, cuántos años cumple, a dónde, el número de teléfono y listo, ¿verdad? Así que ahí estamos con todos los poderoskis. Seguimos con más música aquí, complaciendo las mañanitas. Con todo, Don Fran, ahí para Katherine Quintanilla.

Eso, felicidades a Katherine Quintanilla, ahí, verdad, que está cumpliendo año. Y nos vamos así bien románticos ahorita. ¿Quién dijo? Pues ahí vamos con música de Los Temerarios.

No, hombre, ahí saluditos siempre aquí. Mire, vamos a volver a poner la canción de las mañanitas porque aquí nos acaban de decir saludemos a la Chelita, la Mercy del Cid, está cumpliendo años ahora. Y saluditos a Mercy hasta ahí a Agua Escondida, ¿verdad? Hasta ahí a La Bomba, ahí en Comedor y Pupusería Mamá Carmen, ¿verdad? De parte de Rudy, también de Radio Sabrosona, saludándola, ¿verdad? Así que felicidades, Mercy. Ahí le mandan saludos, ¿verdad? Está cumpliendo años. No dijeron cuánto, pero ahí está, cumpliendo añitos con todos los poderes.

0: ¿Cómo estamos? Estamos con todos los poderes, mira. Que Ondoski, saludos hasta Los Ángeles.
1: Buenos días, Ondoski. Aquí, como siempre, papá. ¿Ok? Escuchando la sabrosona aquí. Aquí en Los Ángeles, ¿me entiendes? Caminando voy, papá, ¿ok? Ahora no, se me ponchó la bicicleta, así que caminando voy. Ok, saludito, campeón.
0: Se le pinchó la ya. Ahí no hay donde arreglen llantas de bicicleta rápido, va. Saludo a Jorge Vázquez, que le tocó caminar allá en Los Ángeles. Me imagino que del downtown de Los Ángeles hasta, no sé qué le podemos decir, hasta Hollywood quizás. Te ha tocado caminar, va. Saluditos a Jorgito ahí con todos los poderes. Don Fran, ¿verdad? Con todos los poderes. Dice que Catherine de Quintanilla está cumpliendo 24 años en la colonia El Manguito, ¿verdad? Saluditos. Y ahí nos dice Don Rudy, la cantidad no se dice, se afligen. Así que ahí estaban saludando los cumpleañeros de esta mañana. Y ahí estamos con todo, ¿verdad? Complaciendo a esta horita, ¿verdad? 8:31. 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Ahí estamos. ¿Qué pasó? Ajá, no, ya les voy a poner musiquita. También ya va a venir nuestro amigo Javier. Él viene ya en el fin de semana sabrosón. Ahí viene con esos cumbiones buenos. Yo estoy así entre alegrón, tristón, poniéndoles música buena de la que ustedes me están pidiendo. Así que vamos a complacer como una novela, Los Acosta. Ahí me dicen que yo me parezco al de Los Acosta, ¿verdad? Ahí voy a subir una foto de él y mía para que vea.

ahorita estamos complaciendo ahí a los amigos para que siempre estén en la sintonía de la Radio Sabrosona, la radio que manda, ¿verdad? Ahí nos vamos. Vamos a complacer, miren, nos vamos a ir de este bloque con musiquita de Julián Álvarez. Ahí vamos.

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eso es. Faltan 11 minutitos. Mire, 11 minutitos para las 9 de la mañana. Ya casi nos vamos. Saludos a don Abel, ¿verdad? Con todos los poderes. José Abel, saluditos hasta San Antonio. Cantón Los Amates, ahí en La Bomba. Nos han estado escuchando en Valle Nuevo también, ¿verdad? Ya San Nicolás la Encarnación. Con todos los poderosos, va. Y no se diga ya en el Carrizal Chalatenango. Así que vámonos con musiquita, ¿verdad? Desvelado, dice. Ay, así andamos, desvelado, va. Pero de ver el Facebook y el TikTok. Ganó la selecta, 3-1. A Nantillo, y al final ya casi nos empataban.

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2: 9 de la mañana con 18 minutos. Disfrutando de un fin de semana sabrosona.
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2: ¿Qué tal? ¿Cómo estamos? ¿Cómo la están pasando? Estamos habilitados a través del 7068-2868.
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2: Ajá. 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
0: 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Sí, claro que sí, nosotros. 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
0: Me voy a la pausa. Regresamos con más.
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5: Son las 9:23.
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0: Leche 3.
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2: ¡Cállate, gordo machete!
0: Buenas noches.
3: Noches, noches, noches.

tieso el pescuezo. Me le quedo viendo y le digo, mire, ¿y por qué anda con el pescuezo tan tieso? Ay, ese hombre, fíjese que probé la Viagra, Alex. Ah, de veras, pero la Viagra es para que se le estire por otro lado, le dije. Y me dice, no hombre, lo que pasa es que me tomé la pastilla y me quedó trabada en el buche.

0: es el burro.
1: ¿Por qué, vos?
0: Mira, te puede dar un puyón, un alacrán y no te pasa nada. Te da un puyón, un zancudo y no te pasa nada. Pero te da un puyón, un burro, papá. Uy, ay, uy, uy.
1: Mire, y si se casa un burro con una gallina, ¿qué sacamos?
0: No sé.
1: Mire, sale, podemos sacar un plumero bien largo, mira, hasta para limpiar el techo de arriba.
0: Un plumero con tamaño garrote.

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1: De la mañana con 40 minutos. 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Qué bonito, qué bárbaro, cómo la estamos pasando. Saluditos para niña Katy y su hermano. Ahí se estaban comunicando a través del 2310-4512.

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0: 8:43, me voy a la pausa comercial. Ya venimos con más del fin de semana sabrosón.
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0: de la mañana con 3 minutos. Vamos a ir a una pausa comercial con 3 minutitos. Estamos pendientes de llevarle información directamente desde Dollar Store.
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0: Así que manténgase pendiente, porque muy pronto vamos a hacer el enlace.
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0: Con la mera maciza de Dollar Store.
1: En la
0: con la información y promociones para este fin de semana. Y lo que se pueda venir para este mes del niño.
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0: Y de Halloween.
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0: Yo me tengo que ir a la pausa. Regresamos.
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6: Bueno, mis queridos hermanitos, sean todos bienvenidos a otro programa. Como siempre, muy agradecido con Dios Todopoderoso por darnos la salud, por darnos la energía positiva para llegar siempre a transmitir este programa. Porque nos damos cuenta también que a través de este programa son miles y miles de personas que hoy en día han encontrado un nuevo aliciente para seguir viviendo, para seguir luchando. Personas que estaban muy enfermitas, personas que estaban desahuciados, personas que habían perdido la suerte, que la suerte los había abandonado, personas que decían yo ya no creo en nada, que estaban cansados de visitar sitios, de gastar dinero, de ir a un lado y al otro lado, de rebotar de un lado para el otro, hoy en día son testimonios fieles de fe, gracias a la fe que han depositado primero en Dios y después en este humilde servidor, el maestro Tacuari. El hermanito Tacuari, como me dicen muchas personas de cariño. 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La brujería está por todas partes. Hay gente que por rabia, por envidia nada más, le hacen daño, destruyen un negocio, destruyen una familia, destruyen una ganadería, destruyen una cosecha. 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Hay personas que me dicen que los animales no le adelantan, no le progresan. Hay personas que me han dicho hasta las gallinas se mueren. No podemos tener animalitos porque se mueren. 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Porque el hermanito Tacuari hemos venido por aquí es a ayudar, a prestar nuestra mano amiga a aquella persona que verdaderamente lo necesita, muy en especial a aquella persona que está sufriendo de enfermedades extrañas, rebeldes o desconocidas, enfermedades que de la noche a la mañana aparecen sin sin saber de a dónde. Muchas veces son víctimas de daño, víctimas del vil corazón del ser humano, de la envidia. Estamos viviendo tiempos difíciles donde existe más la maldad que la caridad. La brujería anda por todas partes. Hay personas que no respetan las leyes de Dios ni las autoridades de la tierra para valerse de influencias malas y arrojárselas a su negocio, a su casa. 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En este día el tiempo se nos ha ido, Dios les bendiga, hasta el próximo programa, adiós.
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2: ¡Qué rico! 10 de la mañana con 23 minutos. Esto es el fin de semana sabrosón del 98.1 FM, gracias al gentil patrocinio de Marbella Elegant Import. 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
2: Bueno, nosotros seguimos por acá en la radio que manda con buena música, disfrutando del fin de semana sabrosón. Saluditos para Cristian Oswaldo, que dice: Don Javi, feliz y bendecido sábado. Muchísimas gracias, igualmente para ti. Me dice: buenos días, coloque por favor, ¿dónde están los hombres? Aquí, de Tiffany España, junto a la colección internacional. Claro que sí, ahorita la vamos a buscar. Me tengo que ir a la pausa comercial. Ya regresamos con más del fin de semana sabrosón. 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
4: Son las 10 y 31 minutos.
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2: Así es, aquí seguimos en la radio que manda a esta hora de la mañana, 10:33 y aprovecho a invitarlos a visitar Mi Súper de San Juan Opico, porque en Mi Súper de San Juan Opico usted encuentra todo lo que necesite para su hogar en un solo lugar, desde carne fresca, frutas y verduras, productos de primera necesidad, artículos para el hogar y muchas cosas más. 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Y ya casi se viene la hora de almorzar, son las 10:35, ya faltan 2 horitas y media, así que no deje de disfrutar el rico sabor del sazón casero, tan rico como en casa. 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Vamos a seguir con más música, vámonos complaciendo esta canción que me estaban solicitando, que se llama ¿Dónde están los hombres? Aquí, digo yo. Así que vámonos complaciendo, sonando en el 98.1 FM, en el fin de semana sabrosón, gracias a Marbella Elegance Import.

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2: 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En Marbella Elegant Import, vestir bien nunca pasa de moda. 10:48 a.m. Seguimos con más música a esta hora de la mañana en el fin de semana sabrosón. Le recordamos que a partir de las 11 de la mañana, si ahorita las 11, arrancamos el sábado con la quemanda donde la rompemos de todo un poco. Así que vámonos con más cumbión. Esto es el fin de semana sabrosón.
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0: Llegamos a las 11 con 20 minutos. Ahí van a disculpar que hemos repetido la canción. Pero, tengo visitas acá en cabina a esta hora de la mañana. Está con nosotros don Jaime Andrade. Buenos días, bienvenido. ¿Cómo está? Coméntenos cómo se siente hoy. Estamos listos para entregar ese premio al cumpleañero de la semana.
1: Muy buenos días, agradecerles a ustedes. Esperamos de que cada uno de los radioescuchas estén pendientes, ¿verdad? En esta actividad de el cumpleañero de la semana, para que hoy pueda usted disfrutar con su familia de la sorpresa del cumpleañero. Así que muchas gracias a ustedes por siempre estar pendientes del trabajo y por supuesto en compañía de la radio que manda acá en San Juan Opico. Saludos a ustedes, a nuestra audiencia. Hoy decirles, venimos cargados de energía, motivados, ya desde tempranas horas hemos estado trabajando en el territorio y pues hoy en este momento nos hemos acercado para conocer ya lo que va a ser la dinámica para esta semana. Muchas gracias, mi estimado.
0: Muchísimas gracias, don Jaime. Siempre es un gusto tenerlo por acá en cabina y más así con esos ánimos de regalarle esos premios a esos cumpleaños que se han anotado a lo largo de la semana.
1: Así es, definitivamente la gente ha estado participando, ha estado llamando a la radio. Pues hemos tenido mucha actividad en este mes de septiembre, pues, y queremos decirles a ustedes que no es la excepción este fin de semana, que venimos muy cargados de energía. Hoy por la tarde vamos a estar acompañando a la comunidad para la inauguración de un tramo de calle que se ha mejorado, donde les hemos ayudado nosotros con materiales para que ellos puedan seguir avanzando. Tendremos entrega de uniformes a algunos equipos que participan en la red de FUT. Y también asimismo a un equipo de minas de plomo y también vamos a estar en la zona de Barranca Honda para hacer entrega de uniformes a los equipos masculino y femenino. Así que hoy nuestro ciclo se cierra hasta bien tarde, pero satisfechos, porque cuando ustedes como comunidad se acercan a nosotros, eso significa que hay empatía, estamos armonizando y sobre todo que estamos llegando con un mensaje claro, que cuando se quiere, se puede. Quizás paciencia hay que tener, pero que las cosas tienen que ir fluyendo poco a poco. Gracias a ese ciento de personas que nos están escribiendo ahí, que quieren que los visitemos a la comunidad muy pronto, pues queremos llegar. Pitichorro, les anunciamos, vamos a llegar muy pronto. También en la zona de Ciudad Arce vamos a estar ahí donde don Abel Calderón, que nos ha invitado ya para participar con la comunidad. Asimismo queremos llegar a Las Cruces. Tenemos unas jornadas intensas en lo que viene estos días y la parte más importante es la cooperación que hemos tenido. Hemos recibido muy buen apoyo, la aceptación de las comunidades. Saludos a la gente de La Bolsa que también están pendientes y escuchan fielmente esta radio. A la gente de San Antonio, pues ellos nos han dicho, pues denos un saludito cuando lleguen a la cabina y pues aquí les estamos enviando ese saludo. Gracias por el cariño. Bueno, muchas gracias, ahí estamos, hemos tratado de coordinando para llegar a la zona de Lomas de Santiago y como decimos, la gente tiene el derecho, ¿verdad?, de expresarse y con gusto vamos a poder hacer el esfuerzo para llegar y sobre todo convivir con nuestra gente, que es lo que más nos gusta. Hoy, por ejemplo, en el norte vemos que tienen una actividad juvenil muy fuerte y si se puede, pues ustedes pueden acompañar a don Mauricio Aguilar también en la zona Santa Tecla, la hemos estado recorriendo con Daisy Jordan, Puerto de la Libertad, con don Coqui, y nosotros tenemos un trabajo intenso, tanto en el departamento como en la zona, y también allí el saludo de parte de Arturo Guerra, que está muy bien ocupado en este momento, y sobre todo, pues, generando para que la población tenga un buen resultado.
0: Excelente, han tenido una agenda bastante apretada, llena de trabajo, siempre del lado de la comunidad, como usted bien lo menciona. Aquí tenemos, quiero ver, saludos ahí, dice Jaime Ramos.
1: Saluditos, mi estimado Jaime Ramos, ¿hasta dónde va el saludo?
0: No nos dice hasta dónde, ahorita está escribiendo todavía.
1: Okay, vamos.
0: También saluditos para la gente del Tiki Taka que ahí están conectándose a ese live para ser testigos de quién es, bueno, o quién se va a llevar el premio.
1: Así es, definitivamente vamos a ver, estaríamos preparándonos ya para conocer quién es el ganador.
0: De acá de Opico, dice.
1: Saluditos, Jaimito, es un gusto estar ahí también con ustedes compartiendo. Y gracias por estar acompañándonos este live, los amigos que recién se conectan. Y por supuesto que nos están siguiendo ya en las redes sociales, siempre en la página de Jaime Andrade, en la página de Arturo Guerra. Venimos ahí compartiendo con la gente, ¿verdad? Así que gracias.
0: Aquí estamos, bueno, estamos listos y preparados para bueno, hacer la rifa con la,
1: vamos ruleta, a la ruleta
0: regalona. Vamos a girar acá, permítame, ahí está. Ahí tenemos la ruleta, vamos a ver, creo que se ve. Es que la tecnología que tenemos aquí es otro nivel.
1: Se ve, se siente.
0: ¿Se ve o no se ve? ¿Usted lo ve? ¿Desde ahí? Ahí lo están viendo.
1: Estamos.
0: Ahí lo van a ver. ¿Y quién es? Van a decir. Bueno, aquí tenemos la ruleta con los nombres de esas personas que están participando por el cumpleañero de la semana. Vamos a ver, la vamos a hacer girar. A ver quién se la lleva. Prepárese, cruce los dedos de las manos y de los pies, porque vamos a saber quién se lleva el premio el día de hoy. Vamos a darle play a la ruleta. Que gire, que gire, que gire. No paró de girar, ahora sí viene. Vamos a ver quién se lo lleva. Preparados, listos. Y se lo llevó Giselle Pérez Ramírez. Es la feliz ganadora del premio del cumpleañero de la semana. Ahorita la vamos a buscar en la lista para poder realizar lo que es la llamada telefónica respectiva. Y si no nos contesta, pues ni modo, va a tocar dárselo a alguien más.
1: Bueno, definitivamente, vamos a ver.
0: La segunda ronda va a decir, vamos a ver.
1: Saluditos, Mauricio. Bien, es un gusto que estemos ahí acompañándonos y bendiciones.
0: Sigamos disfrutando en este fin de semana. Mire que estamos regalones. Ahorita estamos con la premiación al cumpleañero de la semana en un día bastante caluroso. Está haciendo calorcito. Yo me estoy derritiendo, pero no importa. Aquí la estamos pasando bonito, chévere. Uva, calidad, otro nivel. Vamos a ver si nos contesta. Si no contesta, pues ni modo.
1: Es que hay que encender el aire a 16, dijo un amigo.
0: Hay que encenderlo, pero ahorita no tengo el control.
1: Ah, ok.
0: Lo perdí. Me lo van a cobrar. Vamos a ver, está sonando.
1: Vamos a ver, Giselle, ¿qué?
0: Giselle Pérez.
1: Giselle Pérez.
2: Su llamada será completada en el buzón de voz después.
0: Bueno. Vaya. Una vez más. No nos quiere contestar. Piensa que cobro, ¿eh? Vamos a ver. Sigue sonando.
2: Su llamada será completada en el buzón.
1: Bueno, dos. Cambiamos.
0: Cambiamos entonces. Bueno, vamos a sacar un nuevo ganador de la ruleta porque Giselle Pérez no contestó. Ni modo. Vamos a ver, vamos a girar acá la imagen, nuestras pantallas. A ver, creo que sí se checa. Vamos a ver. Vamos a girar nuevamente la ruleta a ver quién sale ganador o ganadora del premio del cumpleañero de la semana. La estamos girando. Vamos a ver con quién se detiene. A ver con quién se detiene. Se la está llevando Keila Melisa Marroquín Crespine. Vamos a hacer la respectiva llamada, claro que sí, ahorita mismo.
1: ¿Hacia dónde?
0: Vamos a ver, ahorita vamos a chequear. Carlita, ¿dónde está? Señor bendito. Keila se va hasta Cantón Chamico.
1: Chamico, ok, excelente, vamos a ver.
0: Vamos a ver.
1: Saludos a la gente de Chamico. Sí, ahí no estuvimos responde. Hace unos par de minutitos. Venimos saliendo ahí de un evento. Estuvimos en el sitio El Niño también, acompañando en el tercer aniversario. Felicidades al profe Ramón y a su staff que han estado haciendo su trabajo en la zona, ¿verdad?
0: Mire qué bonito, ha andado paseando por todos lados usted.
1: Así nos toca.
0: Yo quisiera andar paseando.
1: Bueno, la próxima le invitamos ahí para que haga la ruta con nosotros.
0: Ahí está, ese es bello. Vamos a ver si ella sí nos contesta. Dos señoritas han salido ahorita.
1: El problema es que muchos dicen quiero andar con ustedes y ya después de una semana se arrepienten, ya no quieren salir.
0: No, toca andar así, va.
1: Sí,
0: sin sentarse. Bueno, me colgó.
1: Te colgó.
0: Vamos a ver.
1: Vamos a la segunda. Ya si le cortan en esta es porque
0: tienen desconfianza, ¿no?
1: Así
0: es. Vamos a ver si quiere contestar, conteste, no tenga pena. Vamos a ver. tenemos una petición para ustedes.
1: ¿De verdad?
0: Sí, aquí en el WhatsApp de la radio que manda.
1: Díganos.
0: Me dicen por acá, quisiera saber si puede ser nuestro patrocinador Jaime Andrade y Arturo Guerra. Dice, yo llevo un equipo y estamos solicitando uniforme para nuestro equipo. Sería un orgullo llevar el nombre de ellos en nuestro equipo.
1: ¿De dónde es? ¿Quién es?
0: Pico, don Jaime.
1: Jaime,
0: sí.
1: Ok. Que nos haga llegar la solicitud entonces ahí al WhatsApp.
0: Vaya, don Jaime, mande ahí la solicitud acá a través de WhatsApp. O al suyo o al de acá de cabina.
1: Como quiera.
0: Bien. Este no nos contestó.
1: No, bueno. Vamos al siguiente entonces.
0: Bueno, ¿y qué pasó pues? No han salido todos a pasear hoy. Vamos a ver, vamos nuevamente a girar la ruleta. Van dos y ninguno se lo está llevando. Vamos a ver, una vez más. Es que, no han salido. Bueno, han salido quizás las señoritas hoy. Vamos a ver. Kalesi Cataleya Ayala Peñate. Vamos a ver si ahí sí contestan.
1: ¿De dónde es?
0: Ella es de qué. Cantón La Nueva Encarnación, San Juan Gopico.
1: San Juan, ok.
0: Vamos a ver, estaba cumpliendo dos añitos.
1: Dos añitos, bueno.
0: Vamos a ver si nos responde la mamá. Vamos a intentarlo. Vamos a intentarlo, ya probamos con dos personas, no contestaron. Así que ya sabe, si usted no contesta la llamada cuando usted ha ganado el premio, pues entonces se lo tenemos que dar a alguien más. Vamos a intentarlo. A ver.
1: ¿Hasta dónde vamos?
0: ¿Dónde? ¿Perdón?
1: ¿El cumpleañero?
0: Ah, ahorita vamos ya con tres personas.
1: Con tres.
0: Pero esta es la vencida.
1: La tercera es la vencida. Esta, un solo tiro. Venía fría la mano, dicen hoy.
0: Es que es sábado, yo creo que han salido todo el mundo hoy.
1: El sábado y el cuerpo lo sabe.
3: Exacto. ¿Aló?
0: Hola, muy buenos días. Hola, hola. Buenos días. Buenas.
3: Buenos días.
0: ¿Se encuentra Janet Beatriz Peñate?
3: Sí.
0: ¿Sabe de dónde le llamamos? Hola, hola.
1: Quizás habría que identificarse.
0: Hola.
3: ¿Hola?
0: ¿Sabe de dónde le llamamos, Janet?
1: Identifíquese de dónde le llaman.
0: Bueno, nosotros le llamamos de Radio Sabrosona. Usted había anotado a Kalesi Cataleya.
3: Gracias.
0: Pues déjeme decirle que es la feliz ganadora del cumpleañero de la semana.
3: Ay, muchas gracias.
0: Aquí estamos ya con don Jaime, quien le va a dar las directrices a seguir para poderle entregar el premio a Kalesi Cataleya.
1: Muy buenos días. ¿Qué tal? ¿Cómo está, mi estimada?
3: Buenos días.
1: Es un gusto saludarle, felicitarle para que la cumpleañera pueda celebrar su segundo añito, ¿verdad?
3: Así es. Sí, así es.
1: Bueno, el día martes a partir de las 2 de la tarde puede pasar recogiendo aquí en cabina el premio que le corresponde.
3: Bueno, muchas gracias.
1: Bueno, muchas gracias. Saludos de parte de Arturo Guerra y su servidor Jaime Andrade, que siempre estamos ahí semana tras semana compartiendo con ustedes con el cumpleañero de la semana.
3: Bueno, muchas gracias, me agradezco.
1: Bueno, bendiciones.
0: Eso, muchísimas felicidades. Se lo llevó.
1: Se lo llevó.
0: Será la vencida.
1: Así es. Bueno, gracias a ustedes también por estar pendientes. Nos quedamos hasta acá. Bendiciones y nos vemos en las siguientes jornadas.
0: Así es. Bueno, nosotros terminamos por acá. Este ha sido el cumpleañero de la semana. Muchísimas felicidades ahí a Kalesi Cataleya, que se lo está llevando. Dos añitos y se llevó el premio ella al final. Muchas felicidades. Así que ya sabe, tiene que venir el día martes a eso de las 2 de la tarde a traer su premio. Aquí la vamos a estar esperando. Así que nosotros cortamos transmisión a través de el TikTok y a través de la página de Don Jaime, ¿verdad?
4: Muchas gracias.
0: ¡Vemos! ¡Se nos cuidan! ¡Vámonos, vámonos, vámonos!
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1: Son las 11:38.
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1: 11 de la mañana, 46 minutos, qué feo sonó. Vamos a afinar. Hoy sí, ya sonamos bien, calidad, otro nivel. Bueno, seguimos con el sábado con la que manda en este día, sábado obviamente, 26 de septiembre. 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Nosotros seguimos con el sábado, con la que manda. Así hablando. Vámonos con Celso Piña, junto a Control Machete y Blanquito Mane. Esto es Cumbia Colombiana.
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0: Llegamos a las 12 del mediodía en puntito. Ahí estábamos escuchando una canción que yo sé que usted no conocía y tampoco sabe el contexto como tal. Bueno, esta canción nace en el año 2012, como bien lo mencionaba ahí Julio Voltio, quien colaboró en la versión remix de esta canción que se llama La Quiebranuca. Bueno, esta canción fue compuesta por el rapero salvadoreño radicado en Los Ángeles, California, Mr. Pelón 503, así se le conoce como Mr. Pelón. A veces lo dice él, Mr. Pelón 503, Mr. Pelón 503, quien escribió el tema La Quiebranuca como una tiradera en respuesta al reggaetonero salvadoreño que usted también ya lo ha escuchado alguna vez, el mismísimo de King Fleet. Hubo un momento, una época en aquel entonces que hubo como un cierto conflicto entre The King Fleet y Mr. Pelón. The King Fleet, bueno, primero fue Mr. Pelón que le hizo como una tiradera a King Fleet con una canción que ahorita no recuerdo el nombre del tema. Vino King Fleet y le intentó responder a Mr. Pelón con un rap también utilizando la misma instrumental que había utilizado Mr. Pelón. Y luego vino Mr. Pelón y le tiró esta otra que se llama La Quiebranuca. La versión original pues tiene tres versos de Mr. Pelón, pero hizo una versión remix donde se montó Julio Voltio, haciéndola una canción ya un poco más tiradera general. Pero igual, ahí se nota parte del léxico salvadoreño en los versos de Mr. Pelón, cuando le tira a The King Fleet, carroteado, pasmado, dundo, rapero, frustrado. Entonces ahí se escuchan las tiraderas a The King Fleet. Hubo un momento un poco más conflictivo, ¿por qué? Porque en esa época se manejaba mucho el contexto de que The King Fleet no tenía talento y de que se le estaba apoyando demasiado y se le estaba vendiendo como la nueva generación musical del Salvador. Y fue bastante complejo y complicada esa etapa musical acá en el país con este muchacho de King Fleet, porque se había vuelto, digámoslo así, un fenómeno viral, más allá de un fenómeno talentoso y musical, que fue bastante controversial acá en el país con la temática. Muchos locutores de radio daban su punto de vista acerca si apoyaban o no apoyaban al muchacho. Hubo marcas que se unieron y lo hicieron crecer un poco, que con comerciales, apoyo en estudios de grabación. Incluso llegó una etapa en que le pusieron incluso a un rapero para enseñarle a The King Fleet cómo manejar los tiempos a la hora de lanzar un verso o a la hora de cantar un coro, porque no es lo mismo hacerlo como lo hacía The King Fleet en su momento, que lo hacía no siguiendo una métrica, porque dentro de la música obviamente hay métricas que hay que seguir un tempo que hay que cuadrar. Entonces cuando él comenzaba a cantar muchas veces él se descuadraba del tempo de la canción o de la base rítmica, y por eso es que tenía canciones que se escuchaba él por un lado y el ritmo por otro. Entonces era por lo mismo, porque no estaba cuadrando su voz y la letra con el ritmo. Entonces ahí donde venía toda esa polémica y estas tiraderas con esta canción que les acabo de presentar, que es La Quiebranuca Remix de Mr. Pelón junto a Julio Voltio, el Puerto Rico y El Salvador, un junte histórico, porque hasta la fecha nunca he escuchado yo a ningún reggaetonero que haya colaborado con otro artista salvadoreño, ni con las mismas orquestas que están lanzando reggaetón. Vamos a ver, dice Don Rudy por acá, buenos días, bueno, buenas tardes más bien ya, quizás sí, porque son las 12:04, bienvenido, dice Javier, dice Musicón, claro que sí, aquí siempre la radio que manda, siempre la rompemos, más que todo en el fin de semana, porque el fin de semana es para disfrutarla y pasarla rico, salir de la rutina de lunes a viernes, así es básicamente siempre mi filosofía, hacer cosas que lo llenen a uno. Bueno, llegamos a las 12:05. Yo me tengo que ir a la pausa comercial, pero al regresar voy a presentarles una canción que me enviaron por ahí de unos artistas internacionales de nombre Yasser Marí y Gianluca Gallo, quienes nos van a presentar un nuevo tema que se llama Plena Noche, un tema nuevecito. Así que usted pendiente, que luego de la pausa venimos estrenando esta canción. Yo siempre aquí, siempre que se puede, hay que estrenarles música bonita, nueva o música urbana, como en este caso, porque aquí somos también cuna de talento para presentar, ya me escuché así bien, bien político, somos cuna de talento para todos los amigos en esta tarde de día sábado. Estamos aquí para todos y cada uno de ustedes presentándoles nuevos artistas. No, tampoco quiero ver. Antes me salía a mí el tono de voz de don Dagoberto Gutiérrez, que en paz descanse, el señor, todo un filósofo, todo un señor con mucho conocimiento. Nunca tuve la oportunidad de conocerlo realmente en persona, el señor, pero sí un gran intelectual, el mister don Dagoberto. Quiero ver, dice, por acá, quiero ver, dice, me dice don Rudy, puya, me dice, me siento como que estoy en el diamante con el musicón. Claro que sí, hay que ponerle así, ese sabor, así como que están ahí, va, viendo con todo, viviendo el ambiente a otro nivel. Dice, igual le hace que Wichito, ay, a ver, ay, el mero Wichito, o cuál, el SB o el que se fue de aquí, cuál de los dos, el original o el otro, el Wichito se ve, por ahí, María, dime que, nombre, don Dago, como que hablaba, quiero ver como que tenía el tono, porque cuando decía algunas expresiones, quiero ver. Esta tarde estamos analizando diversas problemáticas. No obstante, puedo decirles a todos y cada uno de ustedes que me escucha que hacemos una idea distinta. No podemos negar que todo está saliendo de control. Algo así va. Ya me van a funar ahorita. Bueno, me voy a la pausa mejor. No, ya no vamos a seguir mucho vacil. Vamos a la pausa, ya regresamos.
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0: Bueno, llegamos a las 12 del mediodía con 12 minutos. Estamos en el sábado con la que manda acá en el 98.1 FM. Y bueno, ya les había comentado que les iba a presentar un nuevo tema que tenemos disponible acá en nuestra programación. Una canción que se titula Plena Noche a cargo. ¿De quién? De Gianluca Gallo junto a Yasser Mari. Este es un tema que muestra una propuesta pop urbano con esencia internacional. Así que acá en este tema, Yasser Mari y Gianluca Gallo unen sus talentos para presentar esta canción que se llama Plena Noche. Un nuevo lanzamiento dentro del género pop urbano que busca conectar con el público a través de una propuesta fresca, moderna y cargada de energía. Así que vámonos presentando este nuevo tema. Un tema excelente para disfrutar y bailar o dedicar. Esto es Plena Noche de Gianluca Gallo junto a Yasser Mari, sonando en el 98.1 FM. Sabrosona, la radio que manda. ¡Vámonos!

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0: Bueno, llegamos ya a las 12 del mediodía con 20 minutos. Seguimos disfrutando del sábado con la que manda. Por ahí me mencionaba Don Rudy de que con la música que tenemos se siente como que está en el diamante, ¿eh? Y hablando del diamante, vámonos, Don Rudy, vámonos al diamante donde la fiesta nos está esperando. 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
0: 12:22, me tengo que ir a la pausa comercial.
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0: Pero ya vamos a regresar con más, rompiéndola. Ya pelado, vamos a poner Cypress Hill, pues iba. ¿Quién dijo miedo? Pues el que tenga miedo a escuchar Cypress, que no nazca.
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0: Espérame, ya me iba para la pausa, permítame. Dicen por acá, buenas tardes, ¿o cómo? Me lo borraron en mi cara. Señor bendita, pues sí, me voy a la pausa. Momente. Ya regresamos con.
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2: 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Son las 12:24. 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
0: 12 del mediodía, 28 minutos. Hoy sí, ya recuperamos ahí. El mensaje ha sido recompuesto. Y dice, buenas tardes, quiero que me feliciten a Edith Gómez, que ahora está cumpliendo años de parte de su madre, de su madrina, Rosita López. ¡Felicidades, Edith Gómez! Que te la pases bonito. De parte de todo el staff de la radio que manda, te deseamos feliz cumpleaños. Así que se la pase bonito ahí en su cumpleaños, que Diosito la bendiga y le regale muchísimos años más. Le mandamos un fuerte abrazo y un besote. Ahí está, las felicitaciones también de parte de tu madrina, Rosita López. Muchísimas felicidades y que te la pases excelente, y más hoy sabadito, que espero que te apapachen, como dicen por ahí. Vámonos con más música, que más tardecito venimos con música tuneada y ustedes se va a quedar espantado por la música tuneada que traemos. Vámonos con más música. Esto es Bailando por ahí, de Juan Magana, sonando en el 98.1 FM. ¡Vámonos!
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2: Oye, Nex. 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Danza Cuduro.
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2: Ah. Bueno, llegamos a las 12 con 40 minutos y le paso el dato importante de la tarde para que usted siga cuidando de su salud. 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Llegamos a las 12 con 40 minutos. Me tengo que ir a la pausa comercial, pero al regresar venimos con el último bloque del sábado con la que mando. Y por si no les había comentado, voy hasta las 5 de la tarde, así que a la 1 vamos a meterle a las tardes del recuerdo, más a la hora del recuerdo. Vámonos a la pausa, ya regresamos.
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0: Bueno, llegamos a las 12, no, la 1 ya, prácticamente a la 1, y yo aquí ya estoy bien acompañado por mi fiel amigo. Yo soy tu amigo fiel. Yo soy tu. ¿Cómo es? Es que no me enciende el micrófono este caballero, no, hombre. El 1. Ese. El otro. Ahí está, eso de ahí. Hoy sí.
1: Hola, hola, ¿qué tal? ¿Cómo están? Acá, pues felices de la vida. Nuevamente, ¿verdad? En este fin de semana, disfrutando. Con este calorcito que siempre está bien rico y que estamos jugando. Y pues aprovecho a los que están almorzando a esta hora. ¿Qué tal? ¿Cómo les va? Cuéntenos, mándenos ahí sus saluditos. Mándenos qué es lo que está haciendo a esta hora, qué está haciendo de comer. Me imagino pues que ya, bueno, yo con esa hambre, vea, que tengo, ya estoy viendo las tortillas calientes, aquella sopa.

0: apoyo, ¿verdad? Me imagino que está disfrutando bien con su familia o con sus amigos también a esta hora.
1: Excelente, estamos aquí disfrutando de buena música, estamos con música tuneada. Seguimos disfrutando. Permítame que por aquí tenemos una nota de voz que nos manda Elena Sánchez. Hola, buenas tardes, bienvenida. Bienvenida a las tardes. Bueno, no a las tardes, sabrosona, iba a decir. Es que es la costumbre.
0: Yo también.
1: Démosle play.
2: Buenas tardes, ¿cómo está mi linda radio? En el transcurso de la tarde quisiera que me hicieran un favor a la hora que se pueda.
1: Ajá, diga.
2: Quiero mandarle un saludo a Niña Eva Molina, conocida como Niña Eva, todo el nombre no se lo sé. Pero este día está celebrando sus 106 años de vida. Es una gran dicha y una felicidad y admiramos mucho. Familiares y amigos y vecinos de ver la cantidad de años que ella tiene. Por eso quiero que me le den muchas felicitaciones ahí en la radio, en nuestra radio de nuestro pueblo, de parte de Rosa Elena Sánchez Cruz, para doña Eva Molina, que le están celebrando sus 106 años de vida. Esa es una bendición de Dios. Que Diosito me los bendiga.
0: Muchísimos saludos también. Esos 106 años muy bien vividos. Muchísimas historias que contar. De verdad que le mandamos esos saluditos calurosos en esta hora. Pues que la pase súper bien. Que siga con mucha vida, con mucha salud. Y que Dios me la bendiga todo tiempo. Qué rico ha de ser platicar con esa persona. 106 años, 106 años de historia. Así que un saludito hasta allá.
1: Ahí está el saludito de parte de Diego. Mire, qué bendición, como bien lo decía ahí Elena Sánchez, 106 años. No cualquiera lo dice o suena facilito en papel, pero no, es bastante tiempo. Así que muchas felicidades para doña Eva Molina, que está cumpliendo esos 106 años. Y de parte del staff de la radio que manda, le mandamos un fuerte abrazo. Que Diosito la bendiga, le regale muchísimos años más. Y este saludo también va de parte de Rosa Elena Sánchez Cruz, quien le está felicitando también en este día tan especial. Que se la pase bonito al lado de toda su familia, sus amigos, vecinos y todos aquellos que quieran celebrar con usted ese centenario. Bueno, más de un centenario porque son 106 años.
0: ¡Qué bendición!
1: Otro nivel.
0: ¡Qué bendición! Otro nivel. Ojalá nosotros estemos contando dentro de unos 70 años, ¿verdad? Que lleguemos a los 106 años. ¡Guau! Wow. Y bueno, comentábamos antes, vea, hace algún momento, vamos a hablar hasta de la pandemia con nuestros nietos, con nuestras generaciones.
1: A ver
0: la
1: qué.
0: La peste negra, vea.
1: A ver qué dice Dios, primeramente.
0: A ver qué dice Dios, vea.
1: Solo Dios sabe hasta cuándo nos va a permitir llegar y si nos va a permitir tener hijos. O sea, si nos va a permitir conocer, porque he conocido gente
0: totalmente
1: que nunca pudo conocer hijos. Ya sea porque murió joven.
0: Sí.
1: No se casó, o si se casó, pero lamentablemente ya sea él o ella no eran fértiles.
0: Claro, exactamente, que es una bendición también la vida. Así que, por supuesto, solo nuestro Dios lo sabe, vea. Y primero Dios, pues lleguemos a esa edad, y si no, pues Él lo sabe.
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1: Bueno, nos vamos a ir a una pausa comercial. Al regresar de la pausa, vamos a venir con la hora del recuerdo, o sea, la tarde del recuerdo. Yo sé que le gusta el programa, yo sé que lo está esperando. Yo sé que usted quiere disfrutar esas canciones clásicas, más con esa que le puse toda tuneada de Janet, de ¿Por qué te vas?, le dije yo. No sé, ¿por qué se va? ¿Por qué se iba? No sé. Pero Snoop Dogg ahí estuvo poniéndole el sazón callejero a la letra con eso de que no existe nadie que tenga juego como la tengo yo. Hay quienes dicen que sueno como un DJ, dicen.
0: If
1: it one, two, three. Ah, para que vean. Speak English.
0: Yes.
1: Another level. An American.
0: Oh, yes. I'll show my friend. No.
1: El ratón vaquero va a decir ya. Vámonos a la pausa. Ya regresamos con más de este fin de semana.
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0: ¡Qué bárbaros! 1:22 PM. Estamos en Recuerdos del Ayer.
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0: Saluditos ahí para Ángela, que nos está mandando ahí un videíto que están almorzando en familia. ¡Qué bonito, qué rico! Buen provecho para todos y cada uno de ustedes que están ahí almorzando, así en grupito, todo el mundo en una mesa, compartiendo en este día sábado tan caluroso, pero bonito. Saludos para usted y para todos y cada uno de ustedes. Buen provecho, si está almorzando, ahí la estamos pasando fenomenal en esta tarde del recuerdo.
1: Para ti, no.
0: Saludos para Niña Cata, que ahí está también reportándose a través del WhatsApp de la radio que manda. No olvide que puede solicitar su canción a través de nuestro WhatsApp 7068 2868.

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1: Y permítame comentarle a usted que me está escuchando.
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1: 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Llegamos a la 1:25. Me voy a la pausa. Regresamos con más de los recuerdos del ayer.
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4: Bueno, mis queridos hermanos, nuevamente con ustedes el hermanito Tacuari, llevándoles otro programa, dándoles siempre gracias al Señor y a todos y cada uno de ustedes por su bonita sintonía. De verdad que para nosotros es de mucha alegría llegar a transmitir este programa, porque nos damos cuenta que son muchas y muchas las personas que participan a través de sus llamadas, a través de sus mensajes, y también las personas que nos están visitando en San Pablo Tacachico el día lunes y el día viernes. 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Muchas veces los animales se enferman, los animales no adelantan, los animales no dan la leche como debía ser. Entonces también se puede utilizar este despojo en el corral de los animales, también para limpiar los negocios, toda clase de negocio, limpiar y despojar toda clase de energía negativa que se interpone en el progreso de los negocios. 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Es un secreto poderoso para las cosechas, para la abundancia en las cosechas. Porque hay personas que me dicen, hermanito Tacuare, yo siembro mis cosechas y muchas veces no recojo ni siquiera la semilla. Siembre este secreto en la mitad del terreno donde usted va a hacer su siembra para que vea cómo va a ver usted una cosecha frondosa, una cosecha hermosa, una cosecha abundante. 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Un saludo muy especial a todos los hermanitos que nos sintonizan en Las Pilas, que nos sintonizan en Los Hornos, que nos sintonizan en Las Palmas, que nos sintonizan en San Ignacio. 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Es algo muy especial para que haga una limpia en su negocio, para que despoje toda energía negativa que se interpone en el progreso de su negocio. Hay personas que colocan un negocio los primeros días bonito, llega la clientela, venden, pero a los pocos días comienzan a ver un cambio adverso, la clientela se va, el dinero se pierde, todo sale mal. Entonces, porque hay envidia. Las envidias existen, la maldad existe. 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No tenga pena venir a buscar una ayuda donde una persona que verdaderamente puede, una persona que le dice la verdad, que le ayuda a salir adelante en la salud, en el trabajo y en el amor. 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En este día ya.
2: 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Es la 1:35. 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

0: la colocó ahí, no, donde la doña cuelga la ropa.
1: Igualito me escuché.
2: Fue en un café.
1: O como Shakira.
3: Ay, la conocí.
2: Fue en un café.
1: ¿Cómo fue?
2: ¿Dónde?
1: Fenogreco.
2: Fue en un café.
3: Yo soy la que cometí.
2: La vi llorar.
3: Fue en un café.
4: Ya se me pegó.
1: Como vos, a Diego, aquí fregando.
4: Gozamos.
1: Puro relajo. Ya vamos a armar el show de los polivoces. No, ya existía. Bro.
4: Ya existía con don Eduardo Manzano.
1: No, nos van a demandar si robamos el nombre.
4: Televisa.
1: Los destrampados les vamos a poner, va, pues sí. Chiste. Vamos a contar un chiste.
4: Okay.
1: Bueno, yo me sé más chistes fuertes, pero mejor, va.
4: Cuéntelo, voy a echar uno. Ah, no, estamos en horario familiar, va.
1: Pues sí, uno tranquilo.
4: Ok.
1: Iba un inglés y un español en un barco. Iban con rumbo a América. Entonces les agarró una fuerte tormenta en el medio del océano. Y una ola se levantó y arrastró al inglés. Y el inglés comenzó a pedir ayuda en su idioma, obviamente. Empezó a gritar, ¡help! ¡Help! ¡Help! Y el español lo escuchó y le dice, oye tío, gel no tengo, pero sí champú. Ya ves, chiste pierde amigo,
4: chiste,
1: pues.
4: Chiste,
1: sí.
4: Va a ver,
1: chiste pierde amigo. Es que si me echo uno de los fuertes, entonces me van a funar. Es que yo me aprendí muchos chistes cuando íbamos a veces a las velas, man. Es que ahí donde...
4: Los mejores chistes, mío, sí.
1: Es que cuando uno está chiquito, bueno, yo chiquito ahí, sí, en medio del gran montón de gente, va, y viejitos y adultos ahí contando sus chistes fuertes.
4: Sí,
1: y me aprendí algunos. Y ya de ahí, con el tiempo, cuando seguimos acompañando, pues obviamente uno, para no aburrirse, pues siempre se reunía con gente.
4: Claro.
1: Y siempre agarraba algún chiste, uno que otro subido de tono, no acto para menores, pero así es la vida.
4: ¿Pero hubo algún chiste que lo traumó en algún momento? No lo diga, solo si lo traumó.
1: Honestamente, no, fíjate.
4: ¿Todavía
1: solo,
4: no?
1: Solo se me hacían divertido, ¿no?
4: Claro, igual por dos.
1: Sí, porque hay unos chistes subidos de tono. Por ejemplo, hay uno que es de... Va, te la voy a tirar así.
4: Ok.
1: ¿Sabes por qué los estadounidenses tienen un alto coeficiente intelectual?
4: Ah, no.
1: ¿No sabes?
4: ¿Por qué? No.
1: Pues porque se matan estudiando.
4: Y sí, es una práctica real.
1: Un chiste criminal ese, ¿no?
4: El que entendió, entendió.
1: Ya van a hacer.
4: Sí, viejo. Todos
1: entendí
4: los días
1: la referencia.
4: Noticias de eso, todos los días. Que 7, que 8, no voy a mencionar la palabra, pero es
1: lamentable. Cosita, pa.
4: Disparos Unidos, dice usted. Ah, no, Estados Unidos.
1: Bueno. Tenemos información para usted ya después de hacer ese pequeño paréntesis de humor negro, o sea, uno fuerte, potente, no acto para cardíacos. 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
4: Y es la batería a veces, sí, sí.
1: Problema eléctrico, vamos a ver. 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Yo me tengo que ir a la pausa junto con este muchacho. Vámonos a la pausa. Ya regresamos. Fuímonos con más de las tardes del recuerdo acá en el 98.1 FM para que usted siga disfrutando de esas canciones que le desbloquean recuerdos de su juventud. Ya venimos.
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1: Igualita la voz, ma.
0: La voz.
1: Es que yo colaboré ahí en los coros.
0: Vamos a misiones. El mayor de los ranas.
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1: Es que bien finita la voz de ese compadre. Hombre.
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0: 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El micrófono estoy improvisando.
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1: Llegamos a las 2:17, aquí seguimos con el Niego, así le dicen, el Niego porque lo niega todo, dice. Es verdad.
4: Yes. Yo lo niego todo, niego a mis exnovias, a todas niego yo. Por eso me dicen así, no por gusto.
1: El Niego, dice. Ey, Diego, mira, ¿qué has sabido de la inteligencia artificial últimamente, hijo?
4: Fíjate que, bueno, en Estados Unidos ha habido una ley, no sé si algunos de ustedes ya se dieron cuenta, esto no es broma, eso hoy sí, hablando en serio. En Estados Unidos ha salido una nueva ley, bueno, es tipo reforma allá en el Capitolio, en Washington, D.C., de bloquear la IA porque están abusando de ChatGPT y algunos tipos de inteligencia artificial, ¿vea? Entonces, lo que permite que muchos jóvenes ya no piensen realmente, vea, con la cabeza, que sean sus propios escritos, que sean sus propias tareas, como antes sí se hacía, y que era normal, porque antes vos visitabas Google, pero Google no te hacía el trabajo, a no ser que tú vinieras, copiaras y pegaras, vea. Pero había una parte más de pensamiento crítico en usted. Hoy ya no, hoy hay demasiado abuso con la IA, y en Estados Unidos justamente por eso quieren hacer una prohibición que quiere entrar en vigencia a mediados de octubre. Y también hay un empresario muy famoso y poderoso que creo que ustedes ya lo han escuchado, Bill Gates, que uh-huh. Él es que está diciendo que dejen de usar la IA y que para él debería de prohibirse la IA. Entonces, pero no lo dijo tanto desde el aspecto, es que no deja pensar a la gente, sino que más que todo por el abuso. Él se quedó únicamente con esas palabras de ya no usen más la IA. Así que, no sé, está fea la cosa. La verdad es que tienen razón en algunos puntos de vista.
1: Fíjate que es bien complicado y uh-huh. compleja esta temática, más sí. con estas problemáticas que se están dando, porque dentro de la misma inteligencia artificial
4: sí.
1: actualmente se maneja mucho tipo de información.
4: La.
1: Realmente no sabes qué tan verídica es sí. la información que encontrás con la IA, porque la IA lo que hace es escanear todos los sitios web en un segundo y te muestra la información al instante.
4: Ya te doy un ejemplo.
1: Y todavía viene uno y le dice, hazme un resumen.
4: Sí.
1: Haciéndote el resumen ahorita, te lo hace.
4: Vaya, y como prueba un botón, fíjate que nosotros estábamos haciendo una investigación, esto es real también, en la universidad, acerca de la oferta comercial. Estábamos uh-huh. hablando de centros comerciales, centros comerciales premium y demás, vea. Entonces aparecían que era Multiplaza, la Gran Vía. Vaya, la cuestión es que yo necesitaba el año, la fecha correcta, obviamente, en que se inauguraron. Vine yo y le pregunté a ChatGPT, vea, lo acepto, que en qué año se habían abierto. Entonces me aparecía en ChatGPT que el centro comercial Multiplaza había abierto en marzo del 2002. Pero lo más raro es que en marzo del 2002 no existía. Se abrió hasta septiembre del 2004. Apenas en esa época, el 2002, no habían iniciado ni siquiera las construcciones, porque eso también lo investigué. Y ahí nos damos cuenta también cómo la IA puede cometer errores. Y si nosotros no investigamos o no teníamos un conocimiento previo, yo creo que en esa investigación sí se hubiera ido ese error. Como quizás en algún momento yo no me he dado cuenta y ya he puesto yo ese tipo de errores, porque son cosas que yo no sabía, quizás de otro país. Pero imagínense, esto sí se lo sabía yo. En el 2004 abrió ese centro comercial. Pero imagínense si yo me hubiera ido con esa primera respuesta en el 2002 y nada que ver la fecha, ni siquiera coincidían otras etapas también de la historia. Entonces la IA, por supuesto que comete errores. Entonces usted también tiene que aprender a tener un pensamiento crítico. Filtre toda la información. No se deje ir, es que ChatGPT lo dice, es que Gemini lo dice. No, usted tiene que buscar más información, tiene que indagar, tiene que tener un pensamiento crítico también y decir, esto me parece, esto no, o voy a investigar un poquito más, vea, porque como que no cuadra. Tengamos cuidado.
1: Sí, eso es lo ideal, porque hoy nuestros jóvenes, cuando hacen un trabajo, siempre están con eso de ChatGPT sí. o con Gemini, que es la inteligencia artificial del propio Google.
4: Correcto.
1: Y se viene solo y copia y pega.
4: Sí.
1: Antes yo recuerdo que cuando hacías una investigación, ibas a la biblioteca a buscar en físico, que a veces ni hallabas el libro correcto con la información correcta, o te ibas al cibercafé a buscar por tus propios medios en internet. Exacto. Y la información que hallabas, pues la ibas resumiendo o la ibas solo copiar y pegar en Word. Y trabajabas en tu casa si tenías computadora.
4: Correcto.
1: Obviamente sin internet, ¿va?
4: Sí, sí, sí.
1: Pero ya solo mirabas la información y trabajabas.
4: Exacto.
1: Siendo tu propio, dándole tu propio toque al texto.
4: Claro.
1: Es decir, tomando palabras clave.
4: Totalmente.
1: Y dándole forma, pero hoy no.
4: Oh, totalmente, lo que vos tenés toda la razón, porque antes uno se tomaba la tarea de verdad, aunque sea leer el texto y decir, ah, esto puede ser, o ya sabías que como venía de alguna fuente oficial, porque uno también sabía antes dónde buscar, no ibas a buscar todo de Wikipedia. Algunas veces sí cometíamos el error de que poníamos de Wikipedia alguna cosa, lo acepto, todo lo hemos hecho, creo que en algún momento, pero también uno se tomaba el tiempo de buscar alguna fuente, una fuente chiva que de verdad me diera información, que de verdad hubiese datos, pero uno se tomaba el tiempo de leer, no solo copiar y pegar. Y ahora en la inteligencia artificial, si tú no le pides la fuente, no te la va a dar. Y a veces, aunque tú le pidas la fuente, y ojo con esto, con lo que voy a decir, porque es cierto, aunque le pidas la fuente, de repente vos te metes ese link y el párrafo que te resumió la inteligencia artificial resulta que no estaba dentro de esa información del link que te mandó.
1: Imagínate.
4: Te desordenó todo. Entonces tengamos mucho cuidado también, incluso a la hora de poner bibliografía, si en este momento no están escuchando jóvenes, tengan mucho cuidado, la verdad.
1: Sí, para todos los que están estudiando todavía, que están en escuela o están en bachillerato o están ya comenzando la universidad o van a finales ya de la universidad, sí. Porque obviamente hay universidades que están implementando ya la herramienta. Entonces ustedes también tienen que tener mucho cuidado con esta información que ustedes pueden encontrar, si bien la IA ha llegado para tratar de facilitar, sí, o se ha convertido en una herramienta más, pero que de herramienta pues realmente la estamos utilizando mal,
4: claro,
1: tanto hasta con la generación de imágenes, porque incluso aquí en el medio han utilizado la IA en, sí, varias ocasiones. Y fíjate que hay algo curioso, porque estaba leyendo más temprano, y por eso traje el tema a colación, okay, es que el ChatGPT, o creo que hay una IA, no recuerdo bien, es que ha estado filtrando la información de algunos usuarios.
4: Ah, el Copilot. Yo creo que fue Copilot, creo que así se llama.
1: Copilot. Es, ajá, la pronunciación correcta, sí, es, pero es copiloto en español.
4: Exactamente.
1: Esa es de Microsoft, pero no es de Microsoft. Microsoft es de otra empresa, fíjate.
4: Vaya, Microsoft.
1: Porque menciona, bueno, lo que estaba leyendo mencionaba, de que los afectados fueron usuarios que estaban usando la herramienta de forma gratuita, y aquellos que tenían la suscripción, porque, claro, es por suscripción, pero tenían una cierta particularidad de estos usuarios, es que le habían activado el permiso de utilizar todo lo que ellos hicieran con la herramienta para que la IA
4: como la
1: aprendiera.
4: Ajá.
1: Aprendiera, o sea, las tenían como en entrenamiento. Entonces, si alguien venía y decía, voy a hacer una foto de cómo me verían los 80, subiste tu foto, la IA te dio lo que necesitabas, pero a la vez estaba publicando tu foto en sitios web, te la estaba mandando. Entonces se filtró mucha información de algunas personas. Sin embargo, la empresa ha mencionado que las empresas que tienen como bases de datos y todo ese rollo no se han visto afectadas, pero los que sí se han visto afectados son estos usuarios que tenían incluso activa esa función de permitir que la inteligencia artificial aprendiera de los datos que la persona le estaba brindando.
4: Claro, y es que bien sabido que ya nuestra vida en redes sociales ya es pública, no solo pública de las personas que realmente nos están viendo, seguidores que nosotros tengamos, es pública también en los institutos de inteligencia también en Estados Unidos, en los departamentos, porque recordemos que allá va a parar toda nuestra información. Imagínese que usted también, y tiene toda la razón lo que acá decía Javi, imagínese usted también, vaya, digamos, eso puede ser sencillo, una foto que como usted se vería en los 80 y te crea la imagen, pero que hay también de las personas que cuentan experiencias, que por ejemplo que vivieron algo con algún novio o que cuentan algo muy personal a la IA y toman a la IA como si fuera una persona, que le voy a contar yo mis problemas, y no problemas de que mira, fíjate que me duele la cabeza, ¿qué puedo tomar? No, sino problemas un poquito más delicados, y realmente en esos problemas delicados que usted está comentándole a la IA, también hay muchísima información personal que usted le está dando a conocer a la IA, y aunque la IA, verdad, diga de que su información no va a ser expuesta, pues déjenme decirles que también hay que tener cuidado y no creerlo del todo, porque han pasado muchos casos. Por ejemplo, en Estados Unidos, hace algunos meses sucedió que un niño quería planificar un, no sé si puedo decir la palabra, pero hasta hacíamos un chiste anteriormente de lo que significa Estados Unidos y estuviera en una escuela. Yo creo que ya me van a entender por dónde va la cosa, vea. Pero el niño quería desvivir a otros niños, compañeritos de su mismo salón de clase en Estados Unidos. Y él se lo había comentado en primer lugar a la IA. Entonces, claro, toda la gente dice, no, pero es que la IA, o sea, es personal y ese tipo de información él no me la va a divulgar. Pues resulta que llegó hasta el FBI esa información. Entonces, por supuesto, supuesto que el departamento de inteligencia, todo lo que usted le diga, sí va a ir a parar a algún lugar. Entonces, por eso es que yo le digo, de verdad tengamos cuidado con lo que hacemos, porque si bien es cierto, sirven para cosas muy positivas, pero también sirve para cosas negativas y que muchas veces no nos damos cuenta que estamos siendo perjudicados. Y ahí es donde es lo más complejo de las cosas. Porque, por supuesto que la IA sí tiene permiso en muchas cosas, o las famosas cookies, vea, en internet, en los sitios web. Usted le está dando autorización para utilizar sus datos. Y que esos datos, obviamente, no solo están en redes sociales, sino que también en todo lo que usted busca en internet. Vea, tal persona buscó esto. Y ahí pues, va a parar tu información.
1: Exactamente. Este tema da para bastante para que sigamos analizando, porque... Bueno, de hecho, esta información sí, yo no sé si es verídica porque todavía no la he podido comprobar por mi cuenta, pero se habla de que hay unas empresas de inteligencia artificial que se dice que la inteligencia artificial de ellos se está volviendo autónoma.
4: Santo Dios. Sí, ya hay.
1: ¿Ya has escuchado muchas teorías sobre eso?
4: Sí, sí, claro.
1: De que existe esa posibilidad, claro, de que la IA
4: tome autonomía.
1: Tome autonomía. Tal vez no conciencia en sí misma, sí, pero que tome autonomía y que comience a hacer hackeos masivos. De hecho, incluso se estuvo la noticia hace poquito, tampoco lo he comprobado, pero claro, se dice que Gemini de Google, sí, hizo ataques de hackeo a unas empresas.
4: Wow, eso no lo sabía.
1: Pero como que la IA, dicen ellos, eso fue publicado por Google, se supone.
4: Okay.
1: Google comunicó que la propia IA cesó de atacar cuando se dio cuenta de que estaba haciendo mal, digámoslo así.
4: Sí.
1: De esa forma.
4: Es que sí, sí, sí.
1: Entonces se vuelve más complejo porque, digamos...
4: Es que ya la tratamos como una persona.
1: Estamos... Sí. Hemos jugado, digamos, que ser Dios al crear esta inteligencia, sí, artificial. No viene siendo una herramienta ya como antes, sino que, sí, imagínate, toma autonomía, va a querer hacer y deshacer, porque dentro del ámbito computacional, o sea, del ámbito tecnológico, nosotros no tenemos control como usuarios.
4: Correcto.
1: De hecho, nos pueden hackear la misma inteligencia artificial y es algo que ya se está manejando, una posibilidad de que alguien venga con inteligencia artificial y le diga a ChatGPT, ¿cómo hackeo Facebook?
4: Sí, sí, sí.
1: ¿Cómo le robo la cuenta a esta persona? Paso a paso.
4: Exacto.
1: ¿Cómo programar? Hazme un código para poder eliminar esto y esto. Entonces ya ahí se vuelve un problema, ya no una herramienta que te facilita, sino que se vuelve un arma de doble filo, sí, por así decirlo.
4: Totalmente, totalmente. Y ahí es donde radica lo que mencionábamos anteriormente, que también tenemos que tener cuidado, porque a veces pensamos que perjudicamos a otra persona, pero al hacer eso también nos perjudicamos a nosotros mismos, porque esa información va a llegar de algún momento a algún departamento policial, y usted no sabe si un día le pueden ir a tocar la puerta de su casa, porque ya se ha visto, así que no lo veamos tan como broma, vean, no, si lo que yo hable... Ya hay muchos casos, a un niño incluso de 12 años lo arrestaron, ¿verdad? Por lo que hablaba. Y sí, justamente lo que decía Javi, de tomar autonomía la IA. Estamos viendo cosas bien, puede sonar exagerado, pero son cosas bien apocalípticas. O sea, remontémonos hace 7 o 10 años atrás. ¿Cómo era la IA en aquel momento? Yo me ponía a estudiar en un video de YouTube, ¿verdad? Muy bueno. Me ponía yo a revisar de qué era lo que hablaba la gente con la IA, y la IA te daba un montón de párrafos desordenados, cosas bien sin sentido, no te ordenaba palabras. Veámoslo ahora en el 2026 o desde que vino ChatGPT en el 2022. O sea, ¿cuánto ha mejorado lo de la IA que prácticamente te puede hacer cualquier cosa? Increíble.
1: Aquí tengo la información ya comprobadísima.
4: Dale, master.
1: De hecho, sí hubo un ataque de la inteligencia artificial de Gemini.
4: Madre.
1: Vulneró de forma autónoma los sistemas de 3 empresas reales en mayo de este año 2026. Información que hasta hace poco se ha dado a conocer.
4: Qué fuerte.
1: El incidente fue confirmado públicamente en septiembre. Oh, imagínate cuánto tiempo.
4: ¿Cuántos meses?
1: Del 2026, tras una investigación periodística de Wall Street Journal. Dice, no se trató de un ciberataque malicioso planeado por la empresa Google, sino un error, dice. Un error durante un simulacro de seguridad. El contexto exacto de lo que ocurrió se detalla a continuación. Vamos a ver. Dice, ¿cómo ocurrió el hackeo? El entorno de prueba, una firma independiente de ciberseguridad llamada Irregular, evaluaba las capacidades de Gemini en un ejercicio de capturar la bandera. Capture the flag, dice.
4: Ajá.
1: La IA debía intentar vulnerar los sistemas de una empresa ficticia en un entorno controlado y cerrado. Dice, fallo técnico. Por accidente, el entorno de pruebas quedó conectado a internet. Además, la empresa ficticia compartía el mismo nombre con organizaciones del mundo real. Y dice, la intrusión autónoma, dice. Al buscar objetivos en la red real, Géminis localizó las webs de tres empresas auténticas. En un caso, adivinó de forma correcta la contraseña probando combinaciones hasta ganar acceso. En los otros dos casos, rastreó la web y encontró credenciales expuestas en repositorios públicos de código pertenecientes a esa empresa.
4: Qué delicado.
1: Y ponele. Y todavía dice que Google aclaró que el modelo se detuvo automáticamente en cada uno de los casos en cuanto su sistema detectaron que había ingresado a organizaciones reales y que no se trataba del simulacro.
4: O sea, que esto llegó a magnitudes... qué terrible.
1: Imagínate, ahora te das cuenta del proceso a lo que estamos llegando.
4: Del importante.
1: Y todavía se maneja que a futuro quieren implantarnos microchip para hacernos uno con la máquina.
4: Exactamente, sí, ya se está viendo eso. De hecho, ya se está viendo eso.
1: El fin de los tiempos.
4: Sí, claro. Y yo creo que ya ni de broma, de hecho, porque, o sea, la verdad estamos viendo cosas bien complejas y que tenemos que abrir nuestros ojos también, vea, porque hay que tener cuidado con todo lo... Imagínense cómo la IA pudo hackear empresas y empresas poderosas, pues.
1: Imagínate.
4: No, es algo bien...
1: Pero ya está escrito, o sea, también está escrito. O sea, entre más sigamos avanzando, más cosas...
4: Avance la tecnología, correcto.
1: Ajá, porque toda decisión tiene una consecuencia, sí, positiva o negativa.
4: Claro.
1: Esa es la cuestión. Imagínate.
4: Sí, porque cuando nos íbamos a imaginar que la inteligencia artificial creara videos, y videos bien realistas, que creara imágenes. Por ejemplo, ¿qué es lo que hacían antes estas grandes productoras, digamos, de cine, no sé? Disney, por ejemplo, cuando creaba algunas, ¿cómo se llama? Como videos animados, ¿cómo se llama esta?
1: Animación.
4: La animación. ¿Cuánto se tardaban los programadores, los diseñadores gráficos en crear todo este tipo de cosas? Y hoy, estamos hablando de hace unos 10, 15 años o 20 años atrás, que digamos no es un tiempo tan lejanísimo, ya no estamos hablando de los 70, 80, sino hace 15, 20 años. Pero hoy en día con la inteligencia artificial ya te puede crear ese tipo de videos que ya no necesitan de un gran programador, que no necesitan de un gran diseñador gráfico. O sea, es increíble cómo ha avanzado y que se ve en 3D lo que vos querés mostrar. Porque vos le decías a la IA, no, yo necesito esta animación en 3D, como lo hacía Disney, como lo hacían, vea. Y antes se tardaban meses en crear ese tipo de productos, imagínense.
1: Es que antes era trabajo manual.
4: Era un trabajo
1: antes
4: manual.
1: Era dibujar cuadro a cuadro. Uf. Cada movimiento eran 24 cuadros.
4: Claro.
1: O sea, una misma figura, pero con un diferente movimiento. Era más complejo, más pesado.
4: Sí.
1: Pero la animación de antes era mejor.
4: Mil veces. Hasta los efectos especiales en las películas de Hollywood, ¿sí o no? Porque abusan ya no solo. Porque ya ni el CGI, sino que ahora ya es la IA totalmente. O sea, no. Volvamos a los tiempos de efectos especiales reales que hacía Hollywood en esa época.
1: Eran efectos prácticos, les dicen.
4: Efectos prácticos, que eran los mejores.
1: Bueno, luego de este paréntesis y análisis hasta cierta profundidad, porque no hemos profundizado demasiado, porque también yo sé que hay muchas cosas que no van a comprender por ciertos lenguajes técnicos que se suelen utilizar, que suelen ser muy pesados, muy tecnológicos. Pero ahí le dejamos el dato para que usted se entere de cómo está evolucionando la inteligencia artificial hasta el día de hoy.
4: Así es, la tecnología en sí.
1: Va. 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Vamos a ver, permítame. Ahí está, vámonos.
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1: 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Yo me tengo que ir a la pausa, ya nos alargamos mucho. Ya venimos, hay que ir a vender porque si no, no me pagan, Dios mío. Ya venimos. Ya venimos.
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6: Son las 2:40.
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0: Llegamos a las 2 de la tarde con 44 minutos. 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Seguimos disfrutando de la música belicona aquí para que usted se la pase bonito, se la pase chévere en compañía de nosotros. Y mire que vamos a aprovechar nuevamente a pasarle el dato, la información que a usted le gusta siempre estar enterado de las últimas. 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
1: Future.
0: The future.
1: The future.
0: The future. In the future.
1: In the future.
0: Ah, ¿cómo es?
1: Y es bueno que sea la aclaración. Si no es in this, no es in the.
0: ¿Cómo?
1: Ajá, es que muchos dicen in the, pero realmente es in the.
0: Ajá.
1: In the future. No, lo dijiste bien, no sé, vos lo dijiste bien. Ajá.
0: Vamos con más música, vámonos con estos corridos belicones, le digo yo. Vámonos con el Proyecto Alquid, y esto es Mi Gusto Es. Así dice él. ¿Cómo se llama este señor, vos? Se me olvidaba el nombre este, maestro.
1: Se me fue, no.
0: Pepe Aguilar, Antonio Aguilar.
1: No sé, ahí sí me dejaste.
0: Es que así dice. Mi gusto es...
1: Alguno de ellos, ahí sí me dejaste, fíjate. En la...
0: Amigo mío, yo le voy a... Espérate, ¿cómo sonaría yo con una ranchera así bien alegre? Espérate. Vamos a preguntarle a San Google. Vamos a preguntarle a Gemini. Gemini, hackeámelo, voy a decir ahorita.
1: Y hablando de la IA, dejémosle. Pues sí, es una buena herramienta ahorita. Espérate, lo estamos utilizando bien.
0: Espérate, vamos a ver. Vamos a echarnos nuestros corridos tumbados ahorita. Espérate. Vamos a ver si me sale algo aquí porque tenemos tecnología. Espérate, Patricio le dice: tenemos tecnología, Bob Esponja. Espérate, no.
1: Patricio.
0: Ay, que sí, cabrón.
1: Haz esa mezcla.
0: Espérate, igual es. Será esta. Espérate, que capaz me sale alguna con un ritmo así. Bien tumbado, cabrón. Chiquita, ahí te va mi canción, chiquita ingrata. Me dejaste por Juan Carlos.
1: ¿Cómo?
0: Me dejaste por el otro.
1: Eso fue personal ya.
0: Y me dejaste solo y aturdido. Me sentía solo y desconsolado, porque solo me dejaste, baby. No, lo siento, no tengo voz así para cantar rancheras ni corridos. Es que yo antes era rapero, les digo. Y no es lo mismo venir y decir, tú te fuiste y me dejaste, o algo así. Pero ya hacerlo así bien entonado y canto así. Si te vas, no me importa. Porque estoy feliz. Me sobra el dinero. Es que el dinero alcanza cuando no hay pareja, dice.
1: Eso sí. Bien, confirmo.
0: Es que Estamos locos ahorita, ustedes hemos agarrado gran envión ahorita. Vaya, saludos ahí para Cristian Huicualdo, dice Antonio Aguilar. Ah, ahí está Antonio. Antonio Aguilar es...
1: Bien, bien.
0: Mi gusto es...
1: Estos bichos solo Bad Bunny escuchan, hombre. Ajá, por eso, por eso. Bien, bien ahí, gracias.
0: No, ya agarré paja yo, ¿no? Dedicado para todas las mujeres. A ver qué sale. Saludos para don José, Cristian Osvaldo y para la gente también. Ahí nos mandan saluditos, ve ahorita, ahí estamos. Vienen o se van. Ya no sé. Ya me interrumpieron mi show ahorita. Este es el show de Javier, man.
1: Pues sí. Así es.
0: El show del ranchero Javier, vamos a ver. Espérate.
1: Es la hora ya le da la voz.
0: Es la hora belicona, man. Me siento belicón en esta tarde de sábado, que es un 26 de septiembre. No, es que no me sale la entonada, man. Necesito clases de canto, la
1: es
0: verdad.
1: Es que necesito un tequilazo. Yo creo. No.
0: Lo mejor, va.
1: Agüita.
0: Alguien de la afición ahí.
1: Es
0: de
1: nosotros, pues, sí.
0: De la radio que tenga voz así bien, bien potente. ¿Va? Que nos mande ahí una grabación, pues sí. A ver cómo le quedaría. A ver.
1: Yes.
0: Es que este instrumental es más como para el potrillo, va. Es que sí, sí, por el cambio que haya más adelante.
1: Y las voces, pues, que...
0: Oye, pues. Es que escuchaste ese cambio, pues ahí entraría el potrillo.
1: Ahí va,
0: porque
1: ahí va.
0: Cuando te fuiste, me dejaste solo y desconsolado.
1: Ahí lo noto.
0: Somos locos, pa.
1: Qué galán.
0: El show de Pablo y Andrea, ¿cómo es?
1: Ah, sí. De Pablo Londra.
0: Yo soy Pablo y vos sos Andrea. Dale.
1: Ah,
0: ya
1: gracias.
0: Salimos con... Yo soy Andrea Pirlo.
1: Don Shakiro.
0: Andrea Pirlo, me vas a decir. Vamos a ver qué nos dice don José. Buenas tardes, bienvenido. Coménteme, ¿qué quiere? ¿Qué canción? ¿Qué saludito?
2: Buenos días, sabrosona. Buenas tardes, quiero decir, Javier. Me podría complacer con la canción El Albañil de Vicente Fernández, por favor.
0: Claro que sí, ya la vamos a buscar ahorita, le buscamos la del albañil. En todo eso, la que lo buscamos, vámonos con Acui, pues, entonces. Mi gusto es... Ya se me pegó eso, vos. ¡Vámonos!

0: Uy, ¿qué pasó, DJ? ¿Qué pasó?
1: ¡Órale, man! ¡Ay, ay, ay, ay! ¡Ataque!
0: Típico grito, man. ¿Sí o no? Hacer tu grito de batalla, te creo, man. Pues sí.
2: No puedo. Se me salen todos los gallitos.
0: No sé. Igual al señor que se hizo popular, man, que se hizo viral, que está. Sí.
2: Esa risita lo es todo. Sí, tenía una.
0: Así es, parte del show.
2: No puedo. Es que mi voz.
0: No te creo que no puedas agudizar la voz.
2: No sé.
0: Ese es más fácil.
2: Sí, pero hacerlo con ese men es otro nivel, ¿verdad?
0: Es que porque uno vaya, ves que uno anda en los jaripeos, pues.
2: Es que esa voz, sí,
0: pues, pero hay que gritar así con todo, pues.
2: Profesionales, ¿no? Aquí, ¿verdad? No, obvio. Yo para la cantada mejor no me inviten, ¿verdad?
0: Dale, creo.
2: Bueno, chistoso sí, ¿verdad? Se van a reír con esa cantada, pero.
0: Es que vos cantas más, ¿qué?
2: Yo soy tipo BL, va, así que.
0: No te creo.
2: Tipo BL. BL.
0: Vamos a ver, quiero ver si me monto aquí. Vamos a montarnos, pero. Es que tengo años de no hacer este relajo.
2: Son los top, ya ves.
0: Ya, para que haya animado. Es que como esto es lo más popular ahorita, mira. Ah, no, espérate, que este es más. Este es electrónica, espérate.
2: Otra, urbana.
0: Es que no es así. Espérate.
2: ¿Cómo tú te llamas? Yo no sé.
0: Amarilla.
2: Va. Ella.
0: Así.
2: La graciosa.
0: Y salgo yo. Ella ya me olvidó. Yo la recuerdo ahora. Porque el momento es algo. Algo así va.
2: Ya te olvidé de barra.
0: Más o menos me sale el tonito. Vamos a ver.
2: Qué bueno.

0: Quiero recordar mis tiempos para cuando.
1: Okay, remember.
0: Cuando estaba cipote y podía hacer
1: pero
0: este
1: relajo. Pero está cipotón todavía, caballeros.
0: Nah, ya no. Ya me dicen señor.
1: Ya, ah, ustedes ya es los que, por ejemplo, ve a algunos jóvenes jugando y ya les dicen papito o hijo. Ah, no, pues sí, ya, ya,
0: yo siempre les he dicho así.
1: Ya se siente así.
0: Hasta michero les digo, hey, ¿qué onda, hijo? ¿Qué pasó?
1: Les voy a contar una anécdota. Yo trabajaba, bueno, cuando estaba en otro trabajo, había un, ¿cómo se llama? Un compañero. Ajá. Que ya él ronda por los 50 años, vea, pero él siempre se ha creído como joven, vea. Me gusta su actitud, vea, que él siempre ha sido como bien de bicho, vea, y hasta la palabra que usa. Pero dice que un día se dio cuenta que ya le pegó lo viejo cuando estaba jugando un grupo de jóvenes de unos 14, 15 años, eran adolescentes, vea. Entonces él llegó y los fue a saludar, pero no les dijo bichos o vea, o lo que hablan entre jóvenes, sino que les dijo, ¿y qué tal, papito? ¿Cómo está? Y entonces dice que él reaccionó porque ni se dio cuenta cuando lo dijo. Y es como, uy, no, me pegó lo viejo, vea. Les dije papito, les dije hijo. Es como, no, no, no. Todavía no, todavía no, Javi.
0: Y él queriendo decirle, papu. ¿Qué pasó, papus?
1: ¿Qué pasó? ¿Qué pasó, bro?
0: ¿Qué pasó, papis?
1: ¿Qué pasó, papi, así, perrito?
0: Muy vulgar ya, muy fuerte.
1: Sí, no, ya
0: quiero
1: mucho.
0: Ver cómo vamos a salir este raro.
1: Ya,
0: bro.
1: No.
0: ¿Eh?
1: Mi doble.
0: ¿Solo oíste esto? No creo que salga algo. Así es como uno aprende. Sí. Así como uno va a las competencias y no gana nada.
1: Justo yo.
2: Estamos aquí en la radio, pasándola bonito, tirando menciones a cada ratito.
0: No, lo siento, Diego.
1: No puedes, descalificado.
0: Te vas a morir de hambre,
1: como el chacal de la trompeta. Ya ven, yo es que yo por la cantada no sé.
0: Es que no es cantar, sino que es expresar una idea bajo el ritmo.
1: No, no puedo.
0: Y solamente tienes que seguir la métrica, el ritmo. ¿Lo escuchaba?
1: Sí.
0: Yeah. La clásica. Comience el freestyle tirando las rimas acá en el micrófono. Estamos sentados en cabina, la sabrosona 98.1 FM, haciendo mucha rima. Yo sé que te enloquece, vamos a montarle el nivel. Sé que te gusta cómo lo hacemos, vamos a movernos al revés. Haciendo esto desde hace tiempo, yo te enseño lo que tengo, el fundamento. Yo sé que te gusta todo esto, ey. Así le vamos metiendo al flow. Yo sé que te quedas con la cara de pasmado. Dices, wow, ¿cómo logra tirar esos versos ante el micrófono? Todo el mundo le gusta eso.
1: ¡Qué nivel!
0: Yeah, tengo el toque. Sé que a ti te gusta lo que hacemos. Haciendo rima para todo el pueblo. Va a disculpar la bulla y la molestia y la incomodidad. Lo que les vengo en sí. Es la clásica.
1: No, yo me muero de hambre haciendo esto.
0: Es la clásica cuando se suben al bus.
1: Sí.
0: Va a disculpar la bulla, la molestia. Dice que este es improvisado. Esto fue improvisado. No es lo mismo escribir el verso que tirarlo así al aire a lo que caiga.
1: Correcto.
0: Yo tengo versos escritos. Tengo tanto letras para reflexionar, letras para pasar el rato y letras así como el trap que vas a escuchar ahorita con Arcángel.
1: Pero es un don, fíjate. Pero no cualquiera se la saca de la manga. O con lo que ves, por ejemplo, lo que vos decías, lo de los buses. Acheros que se suben a los buses a hacer freestyle. Y ajá, con respecto a lo que ven, que se andas con una camisa roja. Y yo no sé de dónde sacan tanta cosa. Pero qué chivo se escucha.
0: Pero fíjate que yo a veces he detectado. Porque yo, obviamente, como ex rapero, yo lo que hago muchas veces analizo la lírica de los demás. Y me he dado cuenta de ciertos patrones. Rimas repetitivas.
1: Sí.
0: Con base a lo que ven. Porque si va alguien con una bolsa, viene del mercado una señora y dice, ahí viene la madre con la bolsa del mercado, va a comer.
1: Que ya se lo saben.
0: Igual, en mi caso, lo voy a decir aquí al aire.
1: Sí.
0: Porque a mí también ya me han usado de ejemplo los muchachos cuando rapean. Siempre cuando hacen una rima sobre mí, siempre me comparan con el presidente. Siempre me hacen la misma comparación.
1: Es que la barba, si ustedes vieran ahorita la barba de este caballero, como que, ¿por qué?
0: Entonces siempre me comparan con el presidente. Siempre que me hacen la rima, aquí va el compadre, me recuerda el presidente con esa barba arreglada. A veces me dan ganas de responder, pero digo, no, es parte de su
1: arte.
0: Y se ponían
1: ahí, sería chivo.
0: Esa sí sería batalla gruesa, porque yo sí me iría por la tiradera fuerte.
1: ¡Upa! Hasta con hate y todo.
0: No, solo ponerle sazón.
1: No, pues que tampoco es como agarrarte como que es competencia no, de, claro. de Red Bull, man.
3: Ah, pero es buenísimo.
1: Es que ahí es otro nivel, negocio.
3: No, man. Pero está chivo, qué chivo. Sí, no, yo no lo podría hacer.
1: Es que eso
3: o
1: es clásico.
3: O practicar, pues vaya.
1: Es que para practicarlo como ejercicio mental te ayuda. Entonces la gente aquí me escucha cuando yo les tiro la mención rápido. Sí. Pero eso sí. también forma parte de mi ex pasado, o sea,
3: sí,
1: como rapero.
3: Sí, tienes razón, sí, sí.
1: Porque cuando estás rapeando a veces existe algo que se llama el doble tempo y el flow.
3: Ok.
1: El flow es la fluidez sí. con la que decís sí, algo. Sí. Tenés la técnica pausada, que es la más sencilla,
3: sí.
1: que simplemente escuchas el ritmo y vas así. Estoy aquí sentado. A todo el mundo le estoy hablando. Yo estoy demostrando lo que soy capaz de hacer. Ahí murió.
3: Okay.
1: Es la más sencilla, pero si te pones ya un poco
3: Buenísimo.
1: Más fluido, así como estoy hablando, más fluido. Mira. Estamos aquí sentados platicando diversos temas. Aquí mi hermano te hablo claro, que aquí está Diego acompañado de este servidor que está improvisando. Wow. Entonces ya escuchaste diferente,
3: sí,
1: va.
3: Sí, sí.
1: Siempre voy siguiendo la métrica de la base.
3: Okay.
1: Pero la voy diciendo más fluido, no lo voy pausando tanto.
3: Claro.
1: Y está el doble tempo, que cuando ya le metes un poquito más de velocidad,
3: Buenísimo.
1: Sin perderte mucho del golpe, ¿va? Siempre claro. mantener la métrica, entonces suele ser un poco más complicado mantener eso.
3: Sí, aquí hasta manejar dos, no, sí cuesta, cualquiera lo vería sencillo, pero obviamente el que sabe, sabe, pues. Vea, pero no es tan sencillo manejar los tiempos. Es como en una canción, yo por ejemplo, me ponen, sí te puedes ir con el ritmo, a capela, por ejemplo. O con pista, haciendo karaoke, pero igual tienes que saber manejar los tiempos, porque hay personas que vos has visto, se adelantan o se atrasan y ya no va a ir la canción. Entonces yo también, esa es otra cosa. El que es músico quizás lo puede decir, pero así es lo más fácil del mundo. Claro, es músico, sabe cantar, toca y demás, vea. Pero ese es un don también natural que una persona tiene. Va, por ejemplo, vos lo tenés. Y aparte, como vos mencionabas, tenés un pasado de rapero de ahora, buenísimo.
1: Incluso
3: no,
1: esta,
3: y subo chido.
1: Este beat te da para doble tempo.
3: Uh-huh.
1: Por el tempo, ¿sí?
3: Ya más rápido.
1: Aquí ya tendrías que meterle
3: la velocidad, sí,
1: meterle
3: sí.
1: fluido y por partes montarte ya más rápido o tirarla de una sola vez rápido.
3: Okay.
1: Tirando, vamos a ver. A ver si me acuerdo. Tirando palabras, muchos versos para que escuche esto. Yo vengo con el pensamiento, va fluyendo. Yo sé que te gusta esto, mira lo que estoy haciendo con la improvisación. Este le mete violento, wow. Vamos a subirle el nivel. Yo sé que te gusta lo que hacemos, no lo voy a negar otra vez. Tú me escuchas a través del micrófono de esta radio. Tú me escuchas bien, ey.
3: Algo así.
1: Ahorita la tiré a como cayera, va. Pero básicamente es eso.
3: No, pero va bien para improvisar. Te agarraron en vivo. Buenísimo. Buenísimo.
1: Como ves, se siente, es el presidente Javi Sabrosón. Que a todos compró con mucha emoción.
3: Ey, está bueno, Javi Sabrosón.
1: Ey, estaba tirando el freestyle por escrito. Va. No, quedaría bien con una base, fíjate, quiero ver. Es que ya agarramos fácil aquí.
3: No.
1: Ya estamos sacando el talento. Va. Nunca me van a invitar a un jaripeo porque no es el gusto musical en un jaripeo, pero. Y es otro rollo, vamos.
3: Sí. Bueno, pero en San Salvador sí puedes ir.
1: Ah, y es otro
3: a
1: rollo.
3: A la competencia. De él, hombre, si usted.
1: Chico. Ah, ya, así nos vamos a agarrar.
3: Yo tengo chero, claro, conmigo, pero no puedo. Se van a agarrar ahí.
1: Quiero ver.
3: En el centro histórico. Vayan a verlo, Javi, el Sabrosón, próximamente. Claro. El otro domingo.
1: Ah, peleando allá, va, vamos a ver.
3: Peleando.
1: Vamos a ver. Se siente el presidente Javi Sabrosón con todo el complace, con mucha emoción. Ah, ahí quedaría así.
3: Ahí va.
1: Se siente el presidente Javi Sabrosón, que a todos complace con mucha emoción. Algo así.
3: Ajá. No, hay que leerlo bien, pero está bien. Está
1: ajá, algo
3: bien.
1: Así. Super algo bien. Así. Es que ahí me perdí yo la métrica.
3: Es muy bueno, Cristian. Bien, bien.
1: Vamos a ver. Se siente presidente Javi Sabrosón, a todos complace con mucha emoción. Así yo le meto para que tú me escuches.
3: Y yo ya me perdí.
1: Bueno, ya estuvo, ya se acabó la cora. Vámonos a la pausa comercial. Llegamos a las 3:10. Va avanzando el tiempo y ya se van a aburrir. Van a decir, no, este mucho tirado. Mucho flow, ya vimos que a ti tiene flow, pa.
3: Exceso de flow, exceso de aura. No,
1: demasiado, pero... demasiado estilo. Ya tú sabes, ya muy arriba toma. Ya tú sabes y no sabes nada, va.
3: Eso, pero sí.
1: Ya tipo así, va. Como dicen en inglés. You know how we do it, baby.
3: Va.
1: Ah, tú sabes cómo lo hacemos.
3: Así es.
1: Voy a la pausa, ya venimos.
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1: Ay, para reír y gozar el traguito. Necesitamos ahí el cómo de flor. Flor, ¿cómo es? El ron, flor de... Ya ves, como no tomo, no sé nada. Hasta pronunciarlo me cuesta, pues.
2: Ni se las puede. Ajá.
1: Una petreva. Ya me va a demandar ahí por mencionarlo. Vamos a ver. Como dicen por ahí, desde septiembre se siente diciembre.

0: qué bárbaro la estamos pasando en esta tarde de sábado, rompiendo todos los esquemas, todo lo planificado, ¿eh? ¿Sí o no?
1: Sí, así es.
0: Quiero ver, ¿cómo se hace? ¡Los cuentes! Qué bárbaro, ya huele a diciembre usted. Ya falta solo octubre, noviembre y caemos al mes mayor, diciembre, el mes.
1: Dos mesecitos prácticamente, porque hace no fue septiembre.
0: El mes del amor y de la familia.
1: Sí, obviamente. Los vientos que no son en octubre, sino que hasta marzo. Pero lo celebramos en
0: el obvio. ¡Los cuetes!
1: ¡Qué felicidad!
0: ¡Qué bonito!
1: Ya me veo ahí con el arbolito.
0: ¡Ah! Sí, ¿tenés sí, árbol?
1: Tengo un arbolito pequeño, sí, sí.
0: ¡Ah!
1: Sí.
0: ¡Ay, madre!
2: ¡Niño, te vas a quemar!
0: ¡Clásico! ¡Es clásico, güey!
1: El clásico.
0: A ver. ¡Ay!
1: ¡Me encanta!
0: Uy,
1: ese ya no fueron cuentas.
0: Ah, fue mortero.
1: Ese ya fue mortero.
0: Ya fue mortero. A ver. Ah, no, espérate, que este es otro rollo. Es que nosotros somos locos, papá. Pues.
1: La pasamos bien.
0: Por separado no hacemos nada, pero juntos somos dinamita.
1: Hasta triste.
0: Quiero ver. Vamos a brindar por el ausente. Ay. Qué lejos son los de Silva Dorbo. No, hombre. Así no tiene cuenta. Es que yo andaba el sonido de los cohetes, pero lo perdí. Oh, ya lo perdí. Dejen por ahí. Huevo artificial.
1: Toda ahogada la voz, hermano.
0: Todo afónico.
1: Todo afónico.
0: A ver.
1: Que ven, que ven.
0: Es que hay un montón de opciones, ¿no?
1: Sí, claro.
0: Me siento estafado. Bueno,
1: no han escuchado nada.
0: No, este todavía sigue. Este están bien lejos de la casa, ¿no? Pero ve. No, ah, perdón. Aquí, aquí ve. Vaya osada. ¡Feliz Navidad! ¡Feliz, feliz Navidad! ¡Ey, feliz Navidad!
2: ¡Niño! ¡Niño, te reviente eso!
1: ¿Se acuerdan cuando hacíamos guerrita de silbadores? Bueno, no sé si ustedes se acuerdan, vos lo hacías.
0: Antes, una vez lo hice.
1: Antes, era chivo. Bueno, lástima que se prohibió, ¿verdad? No, no es lástima que se prohibió, obviamente por cuidar de la seguridad y todo. Que no se vaya a quemar, ¿verdad? Pero era chivo también, o sea. Y más de alguna ocasión nos quemó.
0: Y una vez. Una de mis anécdotas, en un diciembre estaba pequeño. Yo empezaba a reventar silbadores cuando todavía los podías reventar. ¿No ves que cayó una chispa del silbador cuando empezó? Como yo lo tenía aquí sobre mi hombro.
1: Sí.
0: Empezó. Y me cayó una chispa en la camisa. Y me le hizo un agujero. Yo solo sentía que me ardía la espalda. Y yo, qué raro, cartera, no le di importancia. Y cuando me intenté tocar, voy sintiendo el hoyito en la camisa que andaba estrenando ese diciembre. Y era el estreno. Y le hice un huequito con la misma chispa del silbador. ¿Cree que no?
1: Ay, Dios. Sí, no, son cosas que pasan. Pero que nunca. Y vos ni cuenta de eso, ¿no?
0: Es que no le había dado importancia cuando sentí el ardor en la espalda.
1: Papiti, ¿te echaste algo al final o qué?
0: No, le dije a mi mamá que dice que siento que me arde aquí atrás, le dije en la espalda. Y me dice, date vuelta, mami. Mira, ¿y de dónde quemaste esta camisa, niño? Ya ves que te dije que con esos silbadores ibas a quedar quemado.
1: Y una buena penqueada.
0: Ay.
2: Ya no te vuelvo a comprar estrenos, niño.
0: Ay. Cosa, pa.
1: Buenos tiempos.
0: Y también tenía la locura de sacarle la pólvora a los cohetes, especialmente a los morteros.
1: Ah, mira.
0: Lo ponía sobre una piedra y con otra piedra
1: le daba y la tiraba.
0: Mi hermano hacía eso.
1: No, yo nunca me animé.
0: ¿Por qué? Tenemos visita en cabina aquí. Nos traen la pizza. Excelente. Señor, la pizza. Ey, yo quiero una de pepperoni y de queso.
1: Muchas gracias, don.
0: Ahí estamos,
1: una carnívora.
0: Ahí nos trajeron, no vamos a decir la marca porque no nos patrocina, pero ahí está la pizza. Qué bendición, va. Ey, pero no nos va a alcanzar, por favor. ¿Va que no? Es que yo siento que no nos va a alcanzar. Uy, amado. I feel cheated, dicen en inglés. Me siento estafado en español. Aquí, aquí puede. Pásame. Ajá, pásame esa porción. Ahí está. Ahí está la porción, ya la agarramos. Vaya, pues. Vaya madre. Espérate que quemamos esto, espérate. Dale, que gire por todos lados. Ahí está.
1: Cuidado, me llega, cuidado. ¿Este volado? Sí te llega.
0: Sí, me llega. Me llega la pizza. Me llega la pizza.
1: Ey, qué rica está esa de
0: si escuchan, si escuchan un zumbido, es porque estamos aquí tocando los cables, va. Pues sí.
1: Exactamente, sí, sí, sí.
0: Bueno, vamos a seguir con más música, pero no sin antes, no sin antes pasarle la información, como siempre. Yo sé que usted quiere estar informado. Fíjate, yo voy a hacer como que es autotune, es volado, hombre. Sí, hombre. Lo que ando ahí. Agárrales uno. Vaya, quemaste la pantalla, ¿no? 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
1: Rico. Claro, claro.
0: No, hombre, cuando digamos el diamante, decir rico. Para que entienda el pueblo.
1: También, también.
0: El que entendió, entendió, pues sí.
1: Sí, no, es que es otro restaurante. Ajá.
0: Es otro tipo de restaurante, ¿no? Con buenos platillos también, va, pues sí. Al escoger.
1: Eso sí, eso sí.
0: Obviamente, va. No, hombre, estamos activados ahorita. Nos sentimos en diciembre. ¿Hacemos simulacro?
1: Preparado.
0: Claro, pues sí, ya lo que ando. Sí. Ya le voy a poner mi mix navideño, va. No, va, tampoco. Va. Es que no lo hemos hecho todavía, el de este año.
1: Con el tío Aniceto siempre. Es que esa es la clásica. Es que obviamente, Aniceto, obvio, no tiene que faltar en la fiesta.
0: Obvio, o sea, tiene que ir en un mix. Siempre tiene que ir en un mix. Lo que pasa es que ahorita, como les digo, no he trabajado todavía en el mix navideño 2026, no, claro, porque me quedé con deuda con ustedes el año anterior. No les traje mix navideño mío.
1: Bueno, bueno.
0: Sí traje unos, pero eran del año anterior, ¿no?
1: De allá.
0: Ajá, pero este año sí, primero Dios. Primero Dios, este año 2026 yo les voy a traer un mix navideño oficial de este servidor bajo el sello de Sabrosona 98.1. Así que es la misión, el objetivo. Estamos en septiembre. Normalmente yo me tomo mis 2 meses para trabajar para diciembre, porque no es lo mismo tirarlo a lo vale madre, como dicen por ahí, disculpen la expresión, hacerlo con cariño. Así que
1: sermón, pues.
0: Ya a partir del 1 de octubre, con el 1 de noviembre la cosa. Pues no, sí. De octubre, hoy de octubre. A partir del 1 de octubre, pues ya tengo que desvelarme en mi casa trabajando. Así que, primero Dios, ya para el 1 de diciembre, primero Dios, para el 1, arrancando diciembre, vamos a estar chapa, chupaca, chupacha.
1: Eso, zumba, zumbaca, pues sí, que las 12 ya son.
0: Ya vamos, ya vamos.
1: Me llega.
0: Vámonos a la pausa comercial. Ya regresamos con más de esta tarde de sábado, donde la que estamos disfrutando de mucha locura, porque sí.
1: Claro.
0: Que este junte para la historia.
1: No son como normales estos dos
0: así,
1: tipos.
0: Así ya dice Wisin. Junte para la historia. Claro. Más flow.
1: Que Dios me los bendiga a todos.
0: No, ese es ya. Ese Tito, el bambino.
1: Sí. Dios los bendiga.
0: Época cuando bailábamos bendecidos, dice la gente.
1: Así es.
0: Siempre
1: el
0: que
1: amor es.
0: Nada.
1: Recuerdos. No, hablemos de eso ahorita.
0: ¿Ya vas a llorar?
1: Sí, pues sí.
0: ¿La vas a recordar a ella?
1: Ay, no. Ya me puse triste, fíjate.
0: No molesté. Bueno. ¿Y decías que era yo?
1: No, bueno, ni modo.
0: ¿Yo por qué tenía que ponerle sazón a la ranchera, no? ¿Por qué?
1: Sí, la regué. Bueno.
0: Hubiera cantado un corrido como Pepe Aguilar, man. Amigo mío, yo le con vengo Antonio, a contar. Píntese un gran moretón. Ahí nos están llamando para decirnos, ya ponga música, muchacho.
1: Sí.
0: Vamos a seguir, pero nos vamos a ir a la pequeña pausa comercial. Comercial, ya regresamos con más de este fin de semana. Vamos. ¿Qué pasó? Que se me perdió este relajo usted. Permítame.

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5: Son las 3 con 36 minutos.
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1: Tu papá, ¿me oíste? Y bueno,
2: y dice,
1: si el muchachito no es mío, será de Carmelo. Chiste más malo, va. Ni modo, va. Es hijo de Carmelo. Así dice, bueno, así me enseñaron a mí esa frase cuando alguien era infiel. ¿Está con Carmelo o con Carmela?
2: Así. Y sí, y justamente conocida esa frase por todos.
1: Allá con Carmelo decía, profe. Cuando yo estaba en la U, había un maestro que nos contaba anécdotas así de repente, ¿no? Y después decía, no hombre, ella estaba con Carmela y con Carmelo.
2: Ah, pues sí, sí, se sabe, ¿verdad? Se sabe.
1: Ah, se contaron las historias que contaban mis docentes.
2: Infieles.
1: Cosas de la vida, cosas de la vida. Saluditos ahí para toda la gente que está conectada a través del WhatsApp de la radio. Vamos a ver, nos dicen por acá. Es un menú exótico fascinante para complacer los gustos más extremos en el Diamante Club Bar, dice. Ay,
2: vaya.
1: ¿Qué onda ahí? La voz de la experiencia, ¿va?
2: La voz de... Sí, chamolito profesional.
1: Ya le vamos a preguntar qué recomienda. Pues sí. ¿Qué sí, platillo pues sí recomendás? ¿Cuál es el mejor ahí? No creo que nos diga, fíjate.
2: Bien.
1: ¿Crees que
2: ajá,
1: sí?
2: Recomiéndenos ahí. A
1: pasanos
2: ver
1: ahí parte del menú.
2: Sí.
1: Ahí un combo, si podés.
2: Ya me dio hambre otra vez. Pasate ahí un combo. Una pues carnita sí asada.
1: Pues obvio, va. Carne, ahí, ensalada.
2: Qué rico, qué rico.
1: Y risa le da, mira,
2: mire,
1: en vez de decirnos,
2: ahorita.
1: ¿Cuál es el menú que nos recomienda? Pues yo quiero un combo, pero que sea económico, va. Econocombo.
2: Sí, sí, sí, claro.
1: ¿Cómo fue? Gracias. La carne abunda, dice. Me imagino. Yo nunca he ido, así que no sé cómo está ese rollo ahí. Ajá, ¿cómo está? El indio sabe. Ah, bueno, a poco cuando lo vea le voy a preguntar por qué.
2: Va, chivo.
1: Porque hasta ahorita no sé cómo está el menú.
2: Mándenos ahí algo rico que podamos comer y que sea económico, pues obviamente.
1: Obviamente. Un sapito.
2: Que se ajuste al presupuesto de todos.
1: Obviamente. ¿El baile del sapito?
2: El...
1: Ah, va, claro que sí. Es que quieren el baile del sapito, dicen.
2: Sapito. Tengo años que deben escuchar eso.
1: ¿Años de no oírla?
2: Sí, sí, sí.
1: ¿Desde cuándo?
2: Que estaba en el kinder prácticamente.
1: No, ah, bueno, sí que son, sí, son menor que yo. Sí, sí.
2: Ajá.
1: Sí, yo sí la viví.
2: Ve, ajá.
1: Sí, porque estaba la novela en ese entonces.
2: Ya, vale. Es Belinda era, creo yo.
1: Sí,
2: ¿no?
1: Sí, al principio fue Belinda y después la cambiaron por otra chamaca.
2: Ok, ok.
1: ¿Va para que le veas?
2: Va, psh, no, si es que te jode el novelero, ¿verdad?
1: Ni modo. Por
2: tienen el ADN ahí.
1: Por mi hermana. Había que ver.
2: Televisa presenta.
1: Televisa bueno presenta, dice. Y suena. La clásica.
2: Nosotros los guapos.
1: Dice, no, yo fui cuando era... cuando era el tequila rock.
2: Ah, pues, también, también.
1: Siempre había menú económico ahí, ¿cómo estaba la cosa?
2: Y ese era económico.
1: Yo tengo ganas ahí de carnita asada, ajá, con arrocito, ensalada.
2: Eso quiero, uy.
1: Y un fresquito.
2: Sí. O una coca bien heladita, ¿va?
1: Obviamente.
2: Sí, sí, sí.
1: Desde septiembre, huele a diciembre. Es que estamos locos ahorita. Apágame la vela. Apágame la vela.
3: Había una vieja me dijo que tiene vela prendida. Unos la apagan de noche, otros la prenden de día.
1: Apágame la vela.
2: Apágame la vela.
1: Apágame la vela.
2: Apágame la vela.
1: Haciéndome la segunda, está ahí. Yo, apágame la vela y él, apágame la vela.
2: Solo María.
3: Ya me voy a meter a la.
1: Qué bárbaro.
2: Igualita la voz.
1: Se verá.
2: Si usted viese este personaje.
1: Es que se parece. Mira, igualita a mí, solo porque él es moreno y yo soy blanco.
2: Ah, cabrón.
1: Ya,
2: yo me el bigote también.
1: Me puedo hacer el bigote y me quito la barba, pues sí. Igualito de feo, pavo.
2: Sí. Son guerreros,
1: ¿no? Vamos a ver, dicen por acá, a esta hora de la tarde, se están reportando desde, dice, buenas. Ah, quieren la del ulero. Acá lo estamos escuchando en Nuevo Consumidero. Saluditos. Saludos para usted, Lisette Crespin, que se está reportando a través del WhatsApp de la radio que manda. Ya le vamos a buscar ahí el... Dice ahí... Sí, ya había variedad, dice. Ajá.
2: Pero de tomar, quizás, de bebida.
1: A lo mejor, va. Uno nunca sabe.
2: Qué galán.
1: Ajá, y dice, quiero otra, me dice por acá. Quiero otra de Navidad. Ajá, ¿cuál va a querer? La que tenemos, apágame la vela, el chapa chupa cuchupucha.
2: Arbolito lindo.
1: El año viejo.
2: Ah, el año viejo.
1: Algún villancico, no sé, así en el... Así es la del burrito sabanero, pues sí.
2: Por ejemplo, la del villancico aquí se la cantamos también.
1: Ah, pues sí.
2: Sí, es que somos profesionales.
1: Con mi burrito sabanero
2: voy camino de Belén. Soy camino de Belén. No, así que...
1: Perrea, burrito, perrea. Perrea. Ah, estamos locos, man.
2: Eso le gusta,
1: ¿verdad? Eso le gusta, va. El relajo le gusta. Cuando estoy calmado, va. Todo tranquilo, va, pero si me pongo a relajar es otro pisto. Ajá, pero sí, pero ¿qué me recomendás? Pues es que solo me dice, hay variedad, dice.
2: Solo nos deja con la duda, ¿va?
1: Sí.
2: Bueno, está bueno si quiere que vayamos, ¿verdad? Porque bueno, obviamente vamos a ir, pues.
1: Va, dice, quiero la cuchupa. Chapu chupa, cuchupo cha. Ya la vamos a buscar entonces. Tengo que irme a la pausa comercial. Ya regresamos. Ah, y otro año que se va también. Ah, espérate, ¿cómo es eso? Espérate. Un año que viene y otro que se va. Tengo. Ah, pero ese es de Aniceto. Sí. Ahorita estaba haciendo memoria, por eso me puse a cantarla. Porque
2: saludos a don Ani.
1: Quería acordarme. ¿Cómo? Saludos.
2: Saludos a don Ani, que ya se nos fue. Don Aniceto.
1: Ah, sí, hombre.
2: Pues sí.
1: Pero su música sigue siendo inmortal.
2: Claro, su legado.
1: Claro que
2: grande
1: sí.
2: Grande legado.
1: Otro nivel, ¿no?
2: Otro level, claro.
1: Otro rollo.
2: Yes.
1: Oh, digo yo. Adal Ramones. Adal Limones, le van a decir. Adal. Punto número uno. Y empieza. Pero vos sos un.
2: No, ese no. Estamos con horario familiar.
1: No, ni modo, ¿no?
2: No.
1: Eso no lo podemos decir
2: eso
1: al aire.
2: No.
1: Bueno, vamos a la pausa.
2: Así
1: ya
2: es.
1: Regresamos. Bueno, no, la pausa no. ¿O sí? Ya me confundí,
2: no,
1: yo también, vos, espérate.
2: Ah, sí, no.
1: Sí, yo creo que cabe la de cuchupuchá ahorita, espérate. Vamos con el cuchupuchá.
4: Espérame.
1: Chapa. No, espérate, que es capaz y me sale la de la niña. Chipi, chapa, chapa, chupi. ¿Cómo? Ajá, cabal.
2: Así la primera.
1: Chapa, chapa, dubi, dubi, daba, daba.
2: Eso. Así. También. Pero si la quieren,
1: si
2: no,
1: tú
2: no.
1: Quieres divertir y tú quieres ir a jugar.
4: ¿Cómo es? Así va.
1: Te invito a jugar a mi casa. Chipi, chipi, chapa, chapa. Siempre he tenido mi bueno, siempre me he preguntado, ¿a qué hace referencia chapa, chapa, dubi, dubi, daba, daba?
2: Daba, daba, du. Ajá, a saber. Hay que investigar.
1: ¿Habrá algún secreto oculto? ¿Habrá un mensaje subliminal?
2: Difícil de creer.
1: Me pregunto yo. Ya el profesor.
2: El profe, Eugenio era el...
1: Era el profe, creo que se llamaba.
2: Armando
1: el maestro,
2: Hoyos,
1: Armando Hoyos.
2: Maestro,
1: Armando Hoyos, decía que. Y salía ahí. Cuando Sansón se iba de viaje, ¿se llamaba sus Sansoncillos?
2: Igualito.
1: Cállese. Déjeme hablar, cállese.
2: Tipazo.
1: Quiero ver, espérate.
2: Tan tipazo de que cuando se saludaron con Shakira estaba más emocionado de verlo a él que él de verlo a ella. Hace como un año fue eso, creo.
1: Sí.
2: Que se reencontraron, vea, qué chivo. Pero bueno.
1: Espérate que no haya la canción, fíjate. La paleta, no, esa es otra cosa. Chupa, what. No, es que otras canciones me están saliendo, espérate.
2: Sí.
1: Se la voy a buscar bien en lo que suena esto, entonces. Vámonos. Dale.

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1: Bueno, por aquí seguimos complaciendo al instante con sus peticiones. Ey, al final yo puse la de Batacum Batum. ¿Cómo es Batacum Batá? Baja, porque la otra es chupa, chupo, puchu, chucu, chucupa, chupa, algo así va. Pero como la que yo me acuerdo es esa. Dice Batacum Batacum Batá. Lo que pasa es que yo le decía chapa, chupa, puchu, pucha.
2: Y con razón me salía.
1: Es que es la misma tonalidad, man.
2: Sí, claro. Pues, sí.
1: Pero ya ves que aquí nos rebuscamos.
2: Cambiamos las letras, claro.
1: Pues, obvio. Así siempre queda bien. Y bueno, aquí dice don Diego que se va a despedir, dice toda la afición.
2: Muchísimas gracias, de verdad que hoy me voy muy feliz, muy, como siempre me voy feliz porque acá nos divertimos, la pasamos bonito, escuchamos buena música, disfrutamos acá con mi gemelo, ¿verdad? Que la verdad que hoy hemos hablado de temas interesantes como la inteligencia artificial, entre otros. Así que pues lo voy a estar acompañando nuevamente el otro sábado, muchas gracias por su fiel sintonía, yo me voy. El asiento 8, pero es que me va a dejar el asiento 8. Ya ven que uno de pobre, pues anda en bus, ¿verdad?
1: Sin
2: entonces,
1: miedo al éxito.
2: Sin miedo al éxito. Entonces, como voy lejito, entonces no voy a hacerme ahí y me dejen aquí.
1: Para Guatemala va, dice.
2: Para Guatemala, exactamente. Para caminando, porque después de la frontera me voy caminando. No voy a creer que ya no hay pisto. Nah.
1: Ahí no. Le pedís raya a las de la aduana.
2: Sí, pues sí. De control.
1: Tampoco.
2: A ver si me pasan, o sea, para la USO
1: con,
2: también.
1: Solo llevas el, con solo sí. Con el DUI que llevé es suficiente.
2: Sí, que, hoy que me acuerdo, yo no sé si ando el DUI o lo perdí, fíjense. Pero bueno, ni modo. No, mentira, aquí lo ando. No, la verdad, muchísimas gracias. Siempre, gracias a los fieles oyentes, a doña Cata, que le mandamos un saludo especial, que siempre es la consentida. De hecho, todos ustedes también son los consentidos de esta emisora, de este programa. Y pues me voy siempre muy feliz, muy feliz. Espero nuevamente el otro fin de semana estar con ustedes acompañándolos.
1: Decirles, me voy feliz, me voy de feliz. Estar contento.
2: Y me voy feliz de estar contento, como decía un expresi de por allá, vea.
1: En esta noche nocturna.
2: En esta noche nocturna y este respeto respetuoso que todos ustedes merecen.
1: Vientos helados, pa.
2: Los vientos helados. Así que, ¿quiénes quieren una fría? No, tarde fría, no me vengan a malentender, ¿vea? Así que, ajá, a eso me refería.
1: Ya iba a decir, yo me apunto.
2: No, no, no, ah, bueno.
1: Pues sí, hay un misilazo, como dicen, ¿va? Un buen misil.
2: Un buen misilazo.
1: De la chola. Con la... No, ahí hay.
2: Sí.
1: ¿Cómo? Aquí venden.
2: ¿De veras?
1: Sí.
2: ¿Y a cuánto? No, no.
1: No sé, nunca he preguntado.
2: No,
1: fíjate.
2: Creo.
1: Ah. A mí me dan fiado.
2: Debería de tomarse una ahorita, ¿verdad?
1: No, tampoco. Imagínate si soy loco sin nada.
2: Sí, peor. No,
1: ya con algo puesto, sí. Diera miedo, ¿va?
2: Así es. No,
1: a ver,
2: gracias.
1: ¿Con qué saldría?
2: Así es.
1: Bueno, vos te vas a retirar. Yo voy a seguir por acá con toda la afición hasta las 5 de la tarde. Todavía me queda una hora para que usted siga pidiendo sus canciones.
2: Una horita. Ajá. A lo que yo llego así, Barry.
1: Ay, madre, ¿qué pasó
2: no,
1: aquí?
2: Ay, tipo 6 llego así. No, muy bueno, gran tráfico que sea. A veces uno piensa que los sábados no hay tráfico, pero siempre hay tráfico. Así que no, por eso, ni modo.
1: ¿Vaya a oír lo que dice? Entonces la hielera dice, esa es helada.
2: Ah, exacto. Es que a esa me refería yo. Ajá. Pues sí, a las tardes heladas también. Pues,
1: ah, bueno.
2: Las noches frías nos
1: bueno,
2: encantan.
1: Es que es bueno aclarar también.
2: Sí, pues sí.
1: Pues sí, nos vamos a ir a perder después, ¿va?
2: Sí, sí, sí.
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2: Ya, pues sí. Todo tipo de comida.
1: Hoy es sábado, va a querer ver. 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Hoy es sábado.
2: De pelada la gente.
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2: ¿Y?
1: ¿Qué onda?
2: Está barato, fíjese.
1: ¿Qué onda?
2: Vamos.
1: Vamos al Diamante. Ahí, vamos. Vamos allá a bailar. Zapito.
2: Sí. Y queda la canción. Bueno,
1: vamos a ver, dice Margarita Rodríguez, póngame el Santo Cachone. Claro que sí, ya la vamos a buscar ahí. Que te perdone yo, que te perdone. Como si yo fuera el Santo Cachón. Ah, porque vea que sí me acuerdo estas canciones, pues.
2: Ya ve, la experiencia, ¿va?
1: No, tampoco, va. Bueno, sí, ya la viví. No, ya fui cornudo y también yo fui el otro.
2: Pobrecito.
1: Ah, para que vea.
2: La mente vivida. Pa.
1: He vivido las dos experiencias. Ser engañado y ser el que el que ayuda a engañar.
2: Ya, nadie, ya no le dan paja, papito.
1: No, ya no. Ya la voz de la experiencia.
2: Sí,
1: pues sí,
2: claro.
1: Me dicen por aquí, don Javi, póngame por favor Chipi Chipi. Claro que es, ya le habíamos encontrado, fíjate.
2: Saludos a Chepito, Chipi Chipi.
1: Ay, ¿cómo es Chepito?
2: Bueno, muchas gracias, hijos.
1: Chipi
2: gracias,
1: Chipi.
2: Gracias. Chipi, chipi.
1: Usted se va.
2: Caballero.
1: Yo dije que ibas a contar la anécdota cuando saliste bailando el julero.
2: Ah, sí. No, pero eso hace años. Como en el quiero ver. Quiero ver. Tenía 14 en el 2015 cuando iba a octavo grado. Fue eso. Éramos como 7 u 8 los que bailamos. Era bien chino, pero yo salía de todo tipo de cosas. En actos cívicos. Solo nunca desfilé. Aquí me contaba Javi de que él sí estuve en la banda y estuve en algunas cosas. Yo de music casi no. Pero, vea, en lo demás sí, me gustaba ser maestro de ceremonia, me encantaba. Pero bueno, buena experiencia.
1: Me sentí como en la serie de Disney.
2: Sí.
1: Estoy en la banda.
2: Estoy en la banda. Ah, cómo lo humillan a uno.
1: No, tampoco.
2: Bueno. Bueno, gracias.
1: Bueno, pues.
2: Dios, Dios, ya me voy, nunca me voy. Es que ya ven, me gusta estar en este ambiente.
1: Es que aquí somos locos, somos
2: relajos.
1: Sí, relajo.
2: Sí, sí.
1: Bueno. Y yo sé que a usted le gusta también el relajo, aunque a veces nos excedemos hablando muchas cosas.
2: Sí, pues sí.
1: Pero es parte del show.
2: Es parte del show. Ya no, muchos pericos acá.
1: Ya nos van a poner el sello. Habla mucho en la radio.
2: Sí, ya me van a levantar un acta. Aquí
1: ya ahorita tirándole a los maestros. Profesor, ¿qué opina usted que decía que nunca iba a ser nadie y que mucho hablaba en clase y ahora me pagan por hablarlo?
2: Ya ve. ¡Tómala! ¡Tómala!
1: ¿Cómo
2: eso
1: cambia?
2: Sí, ahora, ¿eh? Gracias.
1: Factos.
2: Factos.
1: Bueno, hoy sí me voy a la pausa comercial. Ya venimos complaciendo con las demás peticiones musicales. Acá en el 98.1 FM, la radio que manda. Ya se siente diciembre en septiembre. ¡Vámonos!
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1: A Así mero, aquí seguimos nosotros todavía. Nos queda una horita más para seguirle poniendo sabor a la tarde y seguir disfrutando de la buena música. Ahorita que le estamos haciendo un mini simulacro navideño, ahorita en septiembre, porque ya se está yendo septiembre, ya viene octubre y ya viene el Día del Niño. 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Llegamos a las 4 de la tarde con 14 minutos. Vamos complaciendo. Me estaban solicitando el chipi chipi. Vámonos. 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Simulacro navideño.
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1: 4 de la tarde, 22 minutos. Seguimos disfrutando de esta tarde de sábado. Riquichichichima. Saluditos para todos y cada uno de ustedes por siempre estar ahí pendiente de la radio que manda pidiendo sus canciones a través del WhatsApp 7068-2868. 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Ahora sí, vámonos a la pausa comercial. Ya venimos con el siguiente bloque de esta tarde de sábado. Ya venimos, estamos en programación regular, todo se vale. Ya regresamos.
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2: Son las 4 con 25 minutos.
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4: Aquí estamos, hermanitos. Gracias nuevamente dándote un programa más, dándote, haciéndote una invitación, hermana. Hermana que escuche este programa, tiene malos los riñones. Hermana, ¿tenés algún síntoma malo en el corazón? ¿Te han detectado que tenés algo en el corazón, alguna arteria tapada? Hermana, ¿tenés alguna angustia? ¿Alguna úlcera en los pies que ya estás a punto de que te quiten el pie? 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Porque Ya no creo que salga vivito del hospital. 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Aquí hemos levantado gente nosotros que ya han estado a punto ya de morirse, hermano, con la ayuda de Dios, ¿verdad? 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Y si no podemos, también te decimos. 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Nosotros venimos atendiendo a quien sea, hermano. Si usted en este momento está pasando una tribulación, una preocupación, una angustia con su mamá, pues su mamá la tiene grave. O usted, señor, tuvo un accidente con una moto y de la moto ha quedado bien mal y hace poco tuvo otro accidente en la moto. Hermano, usted se trae un accidente y viene otro. Y en su casa es un problemal que tiene en su casita. A sus hijos no le ponen atención. En su casa quien más grita más fuerte. En su casa solo son borrachos, solo bolos, son todos. Hombres y mujeres. En su casa no hay una persona alentada. Pero usted siente su corazón visitar a los hermanos Alfonso y José. Háganos una consulta. A eso hemos venido, hermano. A hacer creer a todos los incrédulos, los que no crean. Todos los que no creen, los invito a que vengan, hermano, a que se van a dar cuenta que aquí estamos, los que te vamos a ayudar con la ayuda de Dios y la fe que usted venga. Mucha gente que está ahorita, hermano, desorientados. Mucha gente que no le siente amor a la vida. Mucha gente que se le vienen ganas de tomar veneno. Mucha gente que siente ganas de cortarse las venas de la mano. Mucha gente siente deseo solo de tomar. Aquel joven o señorita, caballero, tomar, tomar y tomar y tomar. ¿Ya? Solo ganas de tomar y tomar y tomar, ¿verdad? 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Qué tremendo, hermano, que usted tenga algún familiar, sea aquí en el país, sea en otro país. 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Miren, hermano, qué terrible cuando alguien le hacen brujería y usted no crea en la brujería. ¿Ya? Su pobre hermano o familiar suyo desea, siente en su corazón de que primeramente Dios. ¿Ya? Primero Dios y después estas manos, hermano, para poderte ayudar. Hay gente que presiente que con una ayudita que se le haga espiritualmente puede salir adelante a flote. Hay gente que está a punto de agonizar. Hay gente que está a punto de morirse, pero sienten que no quisieran ir al infierno. Porque una persona embrujada va al infierno, hermano. Una persona que no se prepare, una persona que que le hagan daño, brujería. Hermano, la persona anda penando. No está juiciosa a la hora de que descanse cuando ya está enterrado. Una persona embrujada anda errante, hermanos. Por eso es que los invito, hermanos. Si usted es presiente, te aquí estamos los que te vamos a ayudar. 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Y aquí te vamos a mostrar la cara y te vamos a decir el nombre, si es posible, de la persona a quien te le ha hecho daño, a tu papá o a tu mamá o a usted, hermano. 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Por eso invito a todos los de Jayaque, Tepecoyo, Zacacoyo, Armenia, Ateos, El Poliedro, todo Colombo, Urdes, todo lo que me escucha aquí en Zapotitán, aquí en Narce. Vengan, hermanito, los que me escuchan en el Congo, vengan a quemar el último cartucho. ¿Tenés algún problema grave de amor? Venga, porque le estoy regalando el talismán que le voy a regalar para el amor y contra envidias. 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
1: Y dice: ¡qué rico! Ya se siente diciembre. Ya vienen los vientos de octubre. Bueno, si es que se dan. Hoy se dan tipo noviembre, diciembre o hasta marzo. Es que el clima está loco también. 4:52 PM. Todavía tengo espacio para una o dos canciones. Por ahí me estaban solicitando una canción de los Sepultureros. No me dijeron cuál, pero vamos a poner alguna de los Sepultureros. No sé cuál sería. ¿Cuál? Dígame. Yo le respondí. Yo le voy a poner aquí la que tengo lista ya, lista y preparada para sonar.
2: Fierro, botella, ropa vieja que venda.
1: ¡Qué bárbaro! El ropa viejero. ¿Cómo que dice?
3: Ahí viene mamá, el ropa viejero. Y viene comprando todo lo que vendan.

Qué bárbaro, qué bonito. Estamos pasando excelente en esta tarde de sábado, cerrando prácticamente ya el último fin de semana del mes de septiembre y lo estamos rompiendo. Estamos haciendo un mini simulacro navideño, qué bonito. Ya se siente el olor a chumpe. Gordo, gordo, gordo, gordo, gordo. Vamos a ver. Ah, vaya, claro que sí. Por aquí me están solicitando el burrito sabanero de los sepultureros. Vamos a ponerla ahorita, vamos a buscarla. Sepultureros. Tureros. El burrito sabanero. Vámonos complaciendo. Ya prácticamente es la última canción. Con esta me voy a ir despidiendo. Ha sido un gusto haber estado con ustedes a lo largo de este día sábado, desde las 9 de la mañana hasta ahorita las 5 de la tarde prácticamente. Así que Diosito me los bendiga y me los cuide siempre. Yo me despido. Nos escuchamos mañana domingo de 12 del mediodía hasta las 4 de la tarde. Ya viene por ahí el Indio y Maritza para acompañarlos un rato en esta tarde de sábado. Bueno, lo que resta más bien. Así que yo me les voy, me despido, se me cuidan.

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0: Así que buenas tardes, aquí estamos en esta tardecita, ¿verdad? Tardecita de día sábado, 5 de la tarde con 10 minutitos, ¿verdad? Estamos en la programación Bachateando con Sabor, ¿verdad? Así que vamos hasta las 6 de la tarde, pura bachata, ¿verdad? Así que dele volumen y a darle con todo a esta hora de la tarde, ¿verdad? Saluditos con todos los poderes, ahí vamos, y pues con todo, dijo aquel, ¿verdad? A los que nos están escribiendo, pues ahí estamos, ¿verdad? Así que 5 de la tarde con 10 minutos, y en Tony Restaurante Bar y Discoteca, la diversión nunca se detiene. 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Seguimos con más musiquita ahí, ¿verdad? Música bachata, ¿verdad? Bachateando.
1: Toda esa que está ahí.

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2: Son las 5. Con 21 minutos.
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0: 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Bueno, ¿qué tal, Niña Cata? ¿Cómo estamos? ¿Ah? Aquí estoy otra vez.
1: Buenas tardes, don Ricardo. ¿Qué tal? ¿Cómo está? Aquí. Le deseo una feliz tarde y una feliz noche. Saludito, don Ricardo. Pásela bien.
0: Vaya.
1: Cuídese mucho. Y hasta luego. Saludito, don Ricardo. Aquí estoy escuchándolo.
0: Vaya.
1: Con la bachata que fuiste.
0: Ok.
1: Saludito, saludito, don Ricardo.
0: Ahí estamos con todos los poderes, Niña Cata. Saludos hasta el Carrizal, Chalatenango. Siempre escuchando ahí, ¿verdad? Saluditos enormes. Y feliz noche, ¿verdad? Porque ya va a ser noche, ¿verdad? Ya está haciendo la cena, ¿verdad? Eso me llega. Así que seguimos con más bachata ahí. Con música de Don Omar también. Recuerde, 7068-2868 a las 6 de la tarde. Ya va a estar aquí con ustedes Marixa. Marixa Martínez. Para que le ponga sabor a esta noche. Este día sabadito. ¿Qué va a hacer usted ahora? Yo mañana ya tengo planes y usted ya los tiene. Bueno, qué chivo, ¿verdad? Así que ahí estamos. Y si no ha comprado los tickets para la rifa de la motocicleta, pues déjeme decirle que todavía tenemos tickets, ¿verdad? Así que ahí estamos con todos los poderes, con más música en la radio que manda, Sabrosona 98.1.

0: 8 de las partes y yo tengo 3.
1: Ok, saludos a Stephanie, que ahí está dormidita, dice. Saludos, Omar, hasta San Felipe. Está dormidita, dice Stephanie. Vaya, vaya, qué galán. Ahí, saluditos. Nosotros sí hacemos música.

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2: Estimados y apreciables hermanitos, tengan un cordial saludo. Gracias a esta empresa radial por permitirme hacerte llegar este mensaje. Hacerte llegar esta orientación a usted, señora, a usted, señor, que ya no le da sabor a la vida, a usted que se siente acongojada, preocupada. Mucha gente se preocupa con la enfermedad, con el problema, pero no son capaces de buscar ayuda. Y si buscan la ayuda, tal vez buscan un lugar equivocado. Mucha gente, hermano, que se preocupa y dice, pobrecito mi hijo, pobrecita mi cuñada, pobrecito mi papá. Hermano, cuando la persona se muere, dicen, ¿por qué no hicimos nada? Cuando están en la funeraria o están en el velorio, ¿por qué no hicimos algo por mi mamá? ¿Por qué no hicimos algo por mi papá? ¿Por qué no hicimos algo? Pero ya es por gusto, hermano, ya la persona ya está descansando. Si tú eres persona de que en este momento necesita alguna ayuda, te estás viendo en carne propia, estás viviendo la enfermedad de tu papá o de tu mamá o de tu esposo, de tu cuñado, quien sea, hermano. Porque hay mucha gente que está siendo víctima de daño, hermano. Yo de daño les hablo, de brujería. Porque hay mucha gente que no se tiente el corazón para mandar de ser una brujería. Hay gente que dice, no, cuando crezcan los cuches, voy a vender los cuches, de ahí voy a ir donde los hermanos. No, dicen otros, cuando saquen la cosecha del maíz, entonces voy a ir donde el hermano. No, dicen, cuando me manden dinero mis hijos de Estados Unidos, voy a ir donde el hermano. Hermanito, no hay que dejar pasar el tiempo. Mucha gente que no deja, mucha gente que se la agarra bien, como dicen, al suave. Hermano, miren, estoy para toda la gente que escuche este programa. 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Esa protección te va a servir para que usted sea feliz en el amor. Para que usted, señor, que pasa como perro y gato con su pareja, usted en su casa no mora a Dios, en su casa solamente mora otros espíritus, hermano. En su casa hay pleito, discusión, celos, discordia frecuentemente todos los días. Así es cuando a alguna persona le han hecho brujería. 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Muchas personas de que los matrimonios están destruidos. Matrimonios, hogares destruidos. La mujer violenta. La mujer te escapa a pegar. La mujer te habla solo cuando quiere dinero. La mujer te habla solo cuando necesita algo. Hermano, si usted es un hombre que está preocupado, usted es un hombre que está decepcionado en ver esa clase de mujer que tiene. Usted se enamoró tanto, la ama tanto a su mujer, pero ella a usted ya no lo ama. Ella a usted ya no lo quiere, su mujer. ¿Por qué? Porque su mujer le ha hecho una cochinada o anda con algún otro hombre que le ha hecho daño para que lo olvide usted, para que lo aborrezca. ¿Cuántas mujeres, hermano, han aborrecido a los hombres? Mujeres que han aborrecido a los hombres. ¿Por qué? Porque hay mujeres de que son galanas, son bonitas, les hacen cochinadas para que usted le quite el amor al propio esposo. Entonces usted, hermanita del alma, usted es un hombre que está preocupado, que su mujer ya no es la misma de antes. Su mujer antes era cariñosa, su mujer antes estaba pendiente de usted, su mujer antes era una mujer linda. Pero hoy tu mujer te ha dado la espalda. ¿Por qué? Porque a usted le han hecho un daño, le han hecho brujería, los han separado. ¿Con qué? Con mañas, con cochinadas. 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

Buenas tardes, con 49 minutos. Por acá, acompañándole Marita, ya en controles de la cabina del 98.1. Bienvenidos. Se nos viene ya el último bloquecito de Bachateando con Sabor, pero antes déjeme recordarle que en Tony Restaurante Bar y Discoteca la diversión nunca se detiene. 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Saluditos a todos los que están conectados con nosotros. Bienvenidos. Día de tu vida. Nos vamos complaciendo porque si no, no termino de complacerles. Amigos del pueblo. Pero recuerde que a las 6 venimos.

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